hasta que al día ya no le quede nada, nos quedamos con vos. Una noche más. 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

0: Argentina todavía. Sí, señor.
1: Qué alegría que hay en las calles. Qué linda que está la HIIT también, que desde el arranque estamos celebrando más manija que de costumbre, con temas nacionales. Así arrancamos el día de hoy y terminamos la noche de la mejor manera. Argentina venció 2-1 a Inglaterra. ¡Qué golazo! Enzo Fernández y Lautaro Martínez. Brillante lo de ellos. Qué alegría ver tantas familias, amigos, celebrando en las calles, abrazados. Nos vamos a concentrar en lo lindo porque sabemos que en algunos puntos céntricos hubo algunas complicaciones, hay festejos que se tuvieron que suspender, pero nos vamos a quedar con lo lindo y vamos a mantener ese mensaje. Sigamos celebrando, es hermoso lo que nos está pasando. Pasamos a una final, algo que soñamos muchísimo. Nosotros vamos a celebrar entre canciones una noche más, equipo completo. Y la fiesta sigue. Hasta las 12 de la noche, la HIIT suena linda, linda. Fero Arias nos acompaña en producción. Está Martín Brasca dándolo todo en la noche de la HIIT. De hecho, acabamos, ¿no? Escuchando la Copa de la Vida de Ricky Martin. ¿No saben qué lindo que está el estudio? Todo embanderado. La alegría es total. Así que disfruta, aprovechá y compartimos juntos. Meli Uliarte por acá. Estás más que invitado a compartir esta alegría con la radio. CadenaHIIT.com.

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0: suena acá, es María Becerra, Big One, Lonely, lo último de María Becerra. Por cierto, María Becerra subió un video, mirá, dejó las cuerdas vocales. No sé si tiene showcito ahora, pero vamos a tener que recuperar esa garganta porque lo dio todo, se gritó todo en el partido, en lo que ha compartido en sus redes sociales. Como todos, como está la hinchada en Atlanta, Estados Unidos, como está la gente acá en Patiolmos, en La Mujer Urbana. ¿Y ustedes por dónde van? Mira, acá estamos en familia haciendo asadito para seguir con los festejos. Leo de Ucacha, besote enorme para ustedes. Repórtense con fotos, con videos. ¿Desde qué lugar nos escuchan? Siguen celebrando, me imagino.
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0: Todo el camino por la Colón hasta llegar al Viar, donde está la radio. Bocinazos, festejos, celebración. Y se me vino justo el nombre de esta canción. Digo, ¿esta es la verdadera caravana mágica?
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0: Tal cual. Gustavo Cordera, suena La Bomba Loca.

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1: Nosotros tratamos de seguir con programación un poquito habitual. Ya llega la palabra clave. Algunos me están reclamando, Meli, todo muy lindo con el Mundial, pero dame la palabra clave. Tranquilo, que llegue. Tenemos entradas, una propuesta para ustedes. Entradas dobles para este jueves, 22:30 horas en Teatro Libertad, en Carlos Paz. Mariquena del Prado. Queda El Mensajero Habilitado, es un espectáculo que está protagonizado por el humorista y transformista Horacio Sansivero, como Mariquena del Prado. Tiene mucha trayectoria, tremendo show, la vas a pasar espectacular y es mañana. Seguimos disfrutando las vacaciones de julio para quienes tienen y para quienes no. Está lindo para cortar la semana, ya que viene tan linda la semanita. Hacemos broche de oro y nos vamos a Carlos Paz al teatro. Así que habilito El Mensajero de la HIT, dejas nombre, apellido, últimos tres números del DNI y celular.
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1: Vamos al encuentro de Karol G. Suena Latina Forever.

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0: cerquita de las 10 de la noche entre canciones. Alegría, alegría. Tini, Ulises Bueno, dos amantes. Estamos escuchando. Tini, por supuesto, que hizo sus saludos, posteos, todos dedicados a su novio, a su pareja. De Paul, feliz y contento, que pudo también lucirse en este partido. No al principio, pero después, en el segundo tiempo, lo dio todo también De Paul. Hoy la temática del programa es mundialista, está clarísimo, ¿no? Queremos ver las celebraciones de todos.
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0: Y esta canción que viene se llama Dos días en la vida. Uno puede ser hace 4 años, cantamos la copa, y otro tranquilamente podría ser este 15 de julio. ¿Vos qué opinás? Nos acompaña Fito Páez.

0: Lauta, arriba Morocha.
1: Que ya sé, va a pasar, arriba Morocha.
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0: Calamaro en esta lista de canciones muy particular que acompaña en este 15 de julio, mi gin tonic. Y sí, ya es momento de relajar. 17 grados esta hora. El tiempo está muy feliz. Esa es la temperatura de hoy, muy feliz. Muchos oyentes participando con muchas ganas de reírnos, Mel, después de tantos nervios. Tienes razón, Juli. Nos vamos a Carlos Paz.
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0: Hoy nuestras canciones fueron muy nacionales, pero ya estamos en condiciones de darle la bienvenida a Taylor Swift. I know it, I know you.

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0: amor. Estamos escuchando esta versión de la mano de Dua Lipa, Maná. Fer de Maná, quedó espectacular. Una de las canciones que nos energiza. Dua Lipa también, obviamente, le hizo el aguante a su país. Hace unos días, mucha gente le puso, te amamos, Dua Lipa, pero aguante Argentina. Estrenamos nueva hora, señores y señores. Una noche más entre canciones. Todo es alegría, alegría.
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0: Y sí, creo que el nombre de esta canción representa mucho esta noche. Magia, ¿viste? Ver los niños corriendo con sus camisetas, los vecinos saliendo en el barrio abrazándose, los gritos, las celebraciones infinitas. Tanta magia. Así se llama esta canción y creo que es un título que le va perfecto a este 15 de julio. Nos acompaña en su voz.

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0: Llegamos a la mitad de nuestra mágica noche. Mel, ¿colectivos esta noche? Por seguridad no hay, ¿no? No, se está esperando para reanudar por todo el tránsito, por los cortes. Así que al momento, no, en Córdoba. Recién agarro señal nuevamente. Desde Río Cuarto, Guille. ¿Viste la palabra clave? En estos momentos, Guille. Estamos casi listos para eso. Hoy estamos más buenos, claro. No, no va tan tarde la palabra clave. Pau, por acá, necesitamos un poquito de risa. Me encantaría ir a ver la obra a Carlos Paz después de tanto sufrimiento con nuestra selección. Y la verdad, lo dieron todo.
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0: Así estamos, miércoles 15 de julio, mitad de nuestra noche. Diego Torres es uno de los artistas que ha acompañado a la selección. Sí, sí, sí, él está con distintas fechas, va preparando distintas fechas que se vienen por delante, presentando Mi Norte y Mi Sur Tour, pero también se hace el aguante a la selección argentina como se debe y corresponde. De hecho, en sus historias ha subido una tribuna y una bandera argentina inmensa, tan inmensa como están nuestros corazones a esta hora. No nos calmamos, es así.
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0: No queremos hacerlo y está bien. Hoy está todo permitido. Te saludamos. ¿En qué rincón estás? ¿Siguen esas banderas colgadas en casa? ¿Siguen esas camisetas puestas todavía? Acá sí, acá tenemos la remera puesta. Acá te cruzás a todo el mundo en los pasillos. Remera de Argentina por aquí, remera de Argentina por allá. Hasta el final de este día. Y mañana también, ¿por qué no?

0: Pablo Alborán, Tiempos Bonitos.
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0: la lista de música que tenemos. Una lista alegre que acompaña este día que se festeja hasta el final. Marce Morelo, No me lastimes. Estamos casi abrazando a las 11 de la noche. No parece, pero 11 de la noche de este miércoles. Mañana se arranca, tú dirás, 6, 7, 8 de la mañana. Te esperamos nosotros, siempre con los brazos abiertos por acá, cadenahit.com. Tenemos entradas que se van en instantes nomás para todos los que han participado. Muy atentos, Mariquena del Prado, entradas para mañana en Teatro Libertad Carlos Paz a las 22:30. Para cortar la semanita, disfrutar las vacaciones de invierno.
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0: Pipo. Josefina, espero que hayas captado la señal. Hermoso programa, compañía que me haces en la ruta hacia Córdoba. Gracias. Y ese besote enorme para vos.
1: Amigo de artista Manuel Turizo.
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0: Claro que esto no termina acá. Estamos buscando el bicampeonato frente a España este próximo domingo desde las 16. A preparar esos corazones. Juan Luis Guerra, Enrique Iglesias, suena Cuando me enamoró.

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0: nos acompaña cruzando el charco. Francisco Lago y su banda se encuentran disfrutando de este gran presente, nueva etapa artística, presentando Desactivar el Drama, nuevo álbum. Y esta canción puntualmente, que es la última, Por Vos se llama. Así estamos estrenando nueva hora del programa y última de este día tan especial, esta noche tan particular. En una palabra, mágica.
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0: Nos vamos a buscar ganadora de la noche de las entradas para el espectáculo protagonizado por el humorista Horacio Sansivero. Mariquena del Prado, para mañana, 22:30 horas en Teatro Libertad, Carlos Paz. Una obra que te va a hacer divertir, te va a hacer reír, la vas a pasar lindo. Nuestra ganadora de la noche es Cecilia Pinto 607. Ceci Pinto 607, si estás por ahí nos dejás presente en el mensajero de la Hit. Directamente te tenés que presentar en boletería con tu DNI. En Teatro Libertad, Carlos Paz, Mariquena del Prado. La ganadora de la noche es Cecilia Pinto 607.
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0: Dado Te Sigo Amando, y sigue difundiéndolo en distintos rincones de Argentina, su nuevo álbum, que tiene un poco de todo. Tiene las baladas que no pueden faltar, también tiene cumbia, tiene cuarteto. Estamos frente a un nuevo Luciano Pereyra, renovado Luciano Pereyra. Entre canciones, así vamos disfrutando y celebrando hasta el final, hasta las 12 de la noche, una noche más.
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0: Hoy más que nunca, todo lo contrario al título de esta canción. Hoy con documento. Argentina. Juli Venegas suena Sin Documentos. Te saludamos a vos que nos estás escuchando de algún rinconcito de Argentina o a tantos argentinos en distintos lugares del mundo. Cadenahit.com, así estamos más cerquita.

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así llegamos al final de nuestro programa. Cuánta energía, ¿no? En este 15 de julio. ¿Cómo llegamos? Yo creo que todos relajando músculos. Por ahí, baje el cansancio y mañana será otro gran día. Ahora sí podemos darle paso a estas canciones que nos gustan, pero hoy por un ratito las dejamos a un costado. Suena Coldplay, The Scientist.

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Y así vamos. Bruno Mars nos acompaña para el final. Lo arriesgo todo. Estamos en condiciones de asomarnos al jueves. Mínima 11, máxima 26. ¿Qué es esta temperatura de invierno? Todo está raro. Raro pero lindo. Agradable. Solcito presente, nublado de a momentos. Jornada calurosa para la siesta. Y así es como este equipo te dice gracias por estar ahí, por alentar, por aguantar esos corazones.

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0: Muchas gracias.
1: Gracias, Lali.
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empezamos hoy, ¿eh? Buenas, buenas, ¿cómo andan? Bienvenidos a Clásicos de Ida, bienvenidos a La Hit. Le corremos el telón a este jueves y empezamos, ¿eh? Con la programación de la radio a movernos, despacito. Con buena música, con clásicos y nuevos clásicos, para ir entrando en calor. Ustedes espero que estén más despiertos que nosotros, está costando un poco, pero con estos temazos vamos a levantar seguramente. Mi nombre es Lucas Correa, Luquitas, y con Lucho Alegre y toda la banda hacemos Clásicos de Ida por Cadena Hit. Un éxito siempre.

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0: yo sé que es temprano para cantar a los gritos, pero esta canción no sé si tiene otra manera de ser cantada o interpretada, ¿eh? Hablamos de Solo Importas Tú, de Franco De Vita. Temazo. Asusta un poco saber o recordar en realidad que es del año 1986. Pero bueno, acá estamos. Y acá están las canciones y aquí están ustedes. Así que vamos, dale, hasta las 6 de la mañana. Esto es Clásicos de Ida.
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0: seguimos acompañando. 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

así se nos fue un nuevo Clásicos de Ida. Muchas gracias a todos por haber estado. Los que arrancaron tempranito, los que pasaron de largo, los que recién se suman. Mañana es viernes y viernes de hitazos, así que nos volveremos a encontrar para meterle unos temazos tremendos. Lo que sigue es Despabilate Amor, para seguir disfrutando de buena música, de la onda, de la magia, de la radio, con ese equipazo que nos espera. Así que a no moverse y a seguir disfrutando de estos lindos ratos que podemos compartir acá en Cadena Hit. Mi nombre es Lucas Correa, Luquitas, y con Lucho Alegre y toda la banda hicimos Clásicos de Ida. Chau, chau.

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0: Alex Ubago, 6 de la mañana, 8 minutos.
1: 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Aprovechar lo que pase de largo depende en parte de ti.
0: Buen día, despabilados. Buen día que nos pasó un camión por encima. ¿Cómo estamos? ¿Cómo vamos amaneciendo con ese peso de este épico triunfo y a la final? Hola, hola, hola.
2: No lo puedo controlar, no lo puedo controlar. No falta nada para el Mundial. ¿Y vos, Messi?
3: Messi, tráeme la cuarta. Digo, comete la cuarta.
0: Hasta el domingo se decreta que no dormimos, ¿no?
4: Soy hincha de la selección. Aliento con el corazón. Ganamos la tercera con Lionel. Y queremos ser campeones otra vez.
0: Taratati, 6 de la mañana en Córdoba, 9 minutos. Nos levantamos con una sonrisa de oreja a oreja. 12 grados 8, casi 13 grados en Córdoba. Se siente un clima tan primaveral. 26 la máxima para hoy. Hay otros portales del pronóstico que dicen 29. Quilosa. Los queremos leer, nos vamos encontrando, nos vamos despabilando juntos, despacito, no empujen. Fue mucho lo de ayer, estamos todavía con taquicardia. Dicen los que saben que fue el mejor partido de todo este mundial, que fue el mejor partido. Qué manera de sufrir, mira. Hola, Barea, buen día.
5: ¡Ay, Iros! ¿Cómo andamos? Buen día para todos. Hermosa mañana, ¿verdad? Vamos a robar un poquito un nombre de un programa de la Hit.
0: Yo permiso, no puedo enderezarme, Mansura. No puedo enderezarme. No,
5: tremendo, siento como, al increíble Hulk encima, lo haciendo siento cocochito.
0: Lo siento al Chiqui Tapia cococho, mirá.
5: Siento que tengo el obelisco encima.
0: ¡Ay,
5: papá, lo que fue! La tensión del cuerpo no me bajó todavía. No. La adrenalina sigue intacta.
0: Quiero saber cómo estarán durmiendo Enzo Fernández y Lautaro Martínez en este instante. Bueno, todos, digamos.
5: Como unos campeones.
0: ¡Qué bestia!
5: No,
0: qué
5: tremendo, tremendo. Ah. Este seleccionado argentino que tenemos es tremendo. Son una joyita. Hay necesidad, tal cual, hay necesidad. ¿Cómo andan todos? Buen día. ¿Cómo están esos cuerpos?
0: Te digo una cosa, cuando se empezó a complicar todo...
5: En el nombre del Padre Rico.
0: No, yo empecé con Corto Libero Cancelo.
5: Ah, muy bien, muy bien.
0: ¿En serio?
5: Bravo, bravo.
0: Lo hice al Corto Libero Cancelo, al toque vino el gol.
5: ¿Viste? Bueno, hay que creer. Creer o reventar, sí. ¡Paf! ¿Viste? No queda otra. Es creer o creer, sí. Esta.
0: Lo congelamos al arquero también.
5: Ay, bueno, en casa
0: hice... ¿Cómo era el arquero de ellos? Ay, Dios, ahora se me va a ir.
5: Es
0: Ford,
5: tremendo porque... En casa pasó exactamente lo mismo. Te
0: ¿Congelaste?
5: Cuento. No, yo no. Mi hermana se levanta y dice, dame el nombre, el apellido del arquero de Inglaterra.
0: ¿También lo congeló?
5: Y allá fue y lo congeló. Así que, claro. Chiquita, calmate. Pickford.
0: Confort era.
5: Tremendo. Tremendo. El tema es que, bueno, varias veces jugadas de McAllister donde le pegó dos veces en el palo y no entraba. Decíamos, chicos, basta. O sea, ¿cuántas veces que intenta para que entre? Y bueno, en algún momento entra.
0: No, pero fuerte ese Jordan Pickford, ¿eh?
5: Tremendo, tremendo gringuito ahí. Pero bueno.
0: Lo tenés al gringuito. Peinadito ahí a la enguatezo de vaca.
5: Sí, hasta que en un momento lo empezaron a despeinar porque estaba todo Argentina en el área de Inglaterra. Los ingleses estaban todos abajo. Pasó lo en un momento, bueno, algo que no quería la FIFA, las banderas de las Malvinas.
0: Banderas de Malvinas iba a haber.
5: Viene lo Chelsea en el campo.
0: Claro.
5: Ahí se está esperando a lo mejor una posible sanción y demás.
0: No
5: pero
0: importa.
5: Bueno, no importa, chicos, no importa.
0: Pero nos devolvió las ganas de vivir.
5: Histórico Inglaterra.
0: Ahora.
5: Lo Chelsea extiende la banderita y dice, las Malvinas son argentinas.
0: Ahora, cuando tocan esos puntos tan abiertos, todas esas heridas tan abiertas de la historia argentina.
5: Oh, tremendo.
0: Qué bárbaro, es como un golpe al corazón, ¿no?
5: Mi hermano, como
0: cuando vi Malvinas ahí en la bandera, era...
5: Fue tremendo, porque...
0: Me estrujón al alma.
5: A ver, hay algo que es lógico, mi hermano me decía, che, obviamente por una cuestión ética, por una cuestión profesional, no van a fogonear todo esto, ni Scaloni, ni ninguno de los jugadores.
0: Tampoco.
5: Pero esto realmente cruzaba mucho más que un partido de fútbol.
0: Pero ¿no? Claro.
5: Así que fue tremendo, fue histórico. Así que vamos, Argentina.
0: ¿A qué sanción se expone Argentina por mostrar la bandera, no? Después le vamos a contar. Porque ahí están, como vos decís, debatiendo todo eso.
5: Claro, bueno, estamos reseteados contra eso. Que venga, ¿qué será una sanción económica?
0: No sé, hay que ver. Pero fue tan emocionante ver esa bandera. Tan chiquitita y tan simbólica que nos movilizó a todos, ¿no?
5: Lo chelso fue era como estaba tendiendo la cama, ¿viste? Cuando estira bien la sábana uno, que no. Quedó todo recto, lisito. Y así la puso
0: claro,
5: en el campo de juego.
0: Claro, claro. Pero ¿sabés qué está bueno también? Sí. Que se comprometieron con algo.
5: Y sí,
0: y que por
5: no
0: ahí los jugadores
5: en la vida.
0: Claro, pero por ahí viste que no hacen tantas bajadas políticas ni nada ellos.
5: Pero
0: es una selección muy cuidada en eso.
5: Exactamente, está bien.
0: Pero acá no podíamos ser indiferentes.
5: No podemos.
0: No podemos.
5: Esto era mucho más.
0: Por nuestros veteranos, por nuestra historia, por los caídos. No podíamos quedar ahí.
5: Los veteranos de Malvinas lo pidieron en algún momento.
0: Sí.
5: A mí me emociona muchísimo esto que estamos hablando porque en un momento los veteranos lo pidieron. Chicos, no sean tibios.
0: No
5: esto
0: sean
5: es algo más.
0: Pero.
5: ¿No?
0: Pero
5: entendían,
0: había
5: por
0: muchos
5: supuesto.
0: En la cancha, ¿viste?
5: Había muchos en la cancha, muchos que había un cántico que se viralizó de los veteranos contra la ministra de Seguridad.
0: Ah, no lo vi,
5: a
0: no
5: Monteoliva.
0: Lo escuché.
5: No voy a decir, no voy a replicar lo que cantaban, ¿no? Pero las cosas que le cantaban los veteranos y era como, chicos, claro, esto es historia. Y es parte de la argentinidad nuestra, ¿no? Que también se replicó en la cancha. Así que 2-1, Inglaterra afuera de la Copa del Mundo, Argentina el próximo domingo a las 4 de la tarde se va a debatir, se va a enfrentar a España, una finalísima que no fue.
0: ¡Ay, Dios mío!
5: Una finalísima que no se jugó.
0: ¡No!
5: Que no se jugó y, bueno, tenemos la final de la Copa del Mundo entre España y Argentina.
0: ¡El mundo! Ahí el domingo a las 4 de la tarde, señor. ¿Cómo vamos a sufrir, chiquito? Los cardiólogos siguen siendo el pico de rating. Cardiólogo por acá, cardiólogo consultado por allá. Son la coquita del desierto.
5: Ya han cambiado 3 veces el modelo del auto en esta semana, creo.
0: ¡Ay, Dios! Yo no sé cómo vamos a hacer este programa. Les vamos a pedir un poquito de consideración hacia nosotros.
5: Por favor.
0: Porque somos dos seres humanos rotos.
5: Pero acá estamos, ¿eh? Pero acá estamos.
0: Acá te venimos nosotros.
5: Yo te vi en un momento. ¿Vos estabas arriba de un semáforo?
0: Estaba arriba de Beckham.
5: ¿En el Olmos? ¿Estabas arriba de un semáforo en el Olmos?
0: Después tenemos que hablar de eso. Botellazos, detenido.
5: Tremendo. Más allá de los festejos, de la gente que festeja sanamente, tenés un par de monos que, bueno,
0: bonitos.
5: Siempre los mismos.
0: Bueno, gente hermosa, despabilados de la patria, van apareciendo por el mensajero, así nos sentimos acompañados.
5: Por favor, buen día.
0: Te lo pido. Llega Taylor Swift, dale, despabilate de a poquito, arranca el Club del Pico y la Pala.

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0: Bueno, qué clasicazo, Enanitos Verdes, te viene un tren. Los estábamos leyendo. ¡Hola! ¿Aparecieron, no? Ay,
1: menos mal pensamos que estábamos solitos nosotros hablando como locos malos.
0: ¡Qué bonito!
1: O locos buenos.
0: ¡Qué bonito! Ahí tenés tu luz.
1: Ahí tenés tu luz y que no venga con aumento, lo importante.
0: Sí, ya vino con aumento.
1: Ay, no digas
0: pagué
1: eso.
0: Casi dos veces más o tres.
1: La recalca.
0: La requete. ¿Quién está del otro lado?
1: Maribel está diciendo presente, dice, Flaffer, buen día, qué feliz me levanté y saber que somos finalistas. ¡Vamos! Este equipo, qué manera de hacernos alegres. La garra, la fuerza, el espíritu, pasión que tienen, realmente orgullosa. Nunca subestimen al corazón argentina.
0: ¡No!
1: Por supuesto que no, totalmente, Mari, un beso gigante para
0: no.
1: vos.
0: No, mira Lu, dice, lo vi sola con mis perros.
1: Qué lindo.
0: Dice que iban rotando los lugares.
1: Vení claro, para acá, Pi.
0: Acá no me conviene.
1: Tommy para acá, Toby para allá.
0: Pichi, vos, Caniche, vos te vas allá.
1: Por el otro lado, yo me siento acá.
0: Por cábala, vos al baño. Es tremendo.
1: Al patio, chicos. Vos al patio porque estabas en el patio, sí. Recién hicimos gol.
0: Nosotras cuando empezó a andar medio mal decíamos, no, para que en el otro partido vos estabas afuera cuando pasó esto y la otra estaba allá y yo me tengo que ir para allí. No me...
1: Viste que te acabo de contar, segundo tiempo, yo qué dije, gol de Inglaterra, me levanté de la mesa que estábamos compartiendo en familia y dije, me voy a la cama.
0: A la cama con el bocha. Ya, sí.
1: Listo, y así fue. Cábala no se rompe, señores.
0: Valeria se está yendo a Catamarca.
2: Sí.
0: Vamos, acaba de empezar el viaje a Fernando del Valle de Catamarca. Queríamos saber la repetidora que se usa allá para poder seguir escuchando.
1: Bueno,
0: claro que sí.
1: Allá estamos en la 92.5. En la 92.5, vale, así que un abrazo gigante. Buen viaje, lo importante, lo más importante de todo. 92.5 para que vayan agendando. En Catamarca estamos sonando con la hit.
0: Voy, traete nueces confitadas de Catamarca.
1: ¡Ay, qué rico!
0: Oh, ¡qué cosa rica! ¿Viste que cuando estás cansada o cansado te da más hambre? Eso ya lo hemos hablado.
1: Sí.
0: Hoy me comería un desayuno de esos continentales.
1: Ah, un costillar, ¿sabés cómo me comería esta hora? Un costillar con un café.
0: Ah, vos le darías un costillar.
1: Pero no me importa. El costillar cuando le sacás la costillita que sale limpia, el hueso.
0: Que
1: no
0: sale babé.
1: Ay, tío, no seas así, Iros.
0: Sí.
1: Mirá que no me clavo tanto la carne de esta
0: qué
1: hora,
0: rico.
1: ¿Viste? Pero no sería algo
0: todo
1: común y normal. Pero
0: algo fuerte.
1: Claro, algo potente. Está Mónica también, dice, chicos, buen día haciendo el aguante en el trabajo. ¿No les pareció que los jugadores cantaron el himno todo pulmón?
0: Todo lo dieron. Sí.
1: Mi hermano en un momento me dice, mira que esto, mira cómo canta Messi, míralo el dibujo, míralos a todos, ¿sí? Dice, estos salen a comerse todo el partido, dicho y hecho.
0: A comerla.
1: Lo que cantaron el himno, así es, señores, ¿eh? Que se sienta, que vibre en el cuerpo y en el alma.
0: ¿La viste a Victoria Beckham?
1: A Victoria, sí.
0: Ay, Dios, no lo soltaba al otro.
1: A David. Pero esta chica, las Spice Girls, claro, que vaya a cantar, que lo suelte un ratito.
0: No lo suelta,
1: estaba nervioso.
0: Toxic,
1: él.
0: Claro.
1: Jugó, se enfrentó en algún momento con Scaloni.
0: Chico lindo, ¿eh?
1: Se enfrentó con Scaloni en algún momento en un partido.
0: Ah, por eso.
1: Sí,
0: había una pica,
1: pero Scaloni, un señor con todas las letras. No,
0: digo, no lo vi tan
1: serio.
0: No lo vi puchereando tanto Scaloni.
1: Estaba preocupado.
0: Pero después, viste que él siempre pucherea, después se emociona,
1: sí,
0: y le hace
1: y la perita le tiembla.
0: Sí.
1: Le empieza a temblar.
0: No lo vi.
1: No.
0: Al que me conmueve como llora es Enzo. El Enzo cuando te llora.
1: Enzo,
0: Bonnie,
1: mira vos.
0: Es llorón.
1: Me conmovió Lautaro.
0: Lautaro
1: Martínez con
0: el
1: la
0: toro.
1: Confesión que hace el toro. Dice, yo siempre soñé este gol, dice, siempre lo soñé. Agradecido por los botines que sus papás en algún momento le regalaron.
0: Sí.
1: Con mucho esfuerzo y demás.
0: Cuando mi papá me compró estos botines, imaginé este gol.
1: Qué locura. Qué locura.
0: El padre, chico, sabés cómo está, ¿no?
1: Orgulloso, pecho inflado, está muy bien.
0: Bueno, desayuno express, ¿habrá? ¿O nos da? ¿O hay paro?
1: Vamos buscando.
0: ¿O hay asueto? ¿Lo
1: vamos
0: hacemos
1: despacito?
0: Bueno, ya venimos con eso.
1: Bueno.
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0: ¡Qué bonito! No creo, Shakira. Un poquito de Shakira. La vamos a ver el domingo, Shakira. Tosé, pasá. Pasá, tosé. Es el primo de José López.
1: De papi.
0: Sí, tosé, sí, total. ¿Qué me ibas a decir? No, la vamos a ver el domingo.
1: La vemos
0: domingo.
1: El domingo con Robbie Williams, claro. Que también está confirmado como gran cantante para la final del mundo.
0: Vos sentiste BTS, como en tu casa.
1: ¿Quién más? Madonna.
0: Bueno, lo que estábamos viendo recién Tremendo. Es a Bizarrap festejando y le saltaba así en la cara, en a tu Beckham. Cara, poker face, a Beckham.
1: A Beckham en la cara, fue tremendo eso. Beckham con los bracitos, viste, cruzados,
0: es
1: señor.
0: Es que es un
1: no
0: señorito inglés.
1: Ese.
0: El 5 o'clock tea. Nosotros somos unos despatarrados de botella cortada, los argentinos. Somos eufóricos, somos viscerales, somos pasionales.
1: Por supuesto, tibio ni el café que te tomas. Ni eso.
0: Para tibio, cállate, el café de la web. Y ese es el tema, se sentía, viste cuando llegaban los hinchas argentinos y llegaban los hinchas de Inglaterra. Hay un reel que llegan todos, los jugadores.
1: Correctitos.
0: Todos correctitos. Y nosotros todos.
1: Y nosotros, ahí vienen los sudacas.
0: Da mucha honra.
1: Pero por supuesto, sangre latina, fogosa siempre.
0: Después estaba Mick Jagger, ¿lo vieron a Mick Jagger?
1: Es mi tía Elsa.
0: Es la tía Elba, eso es lo que vi ayer, digo. Viste que uno... Bueno, las mujeres sí, pero hay ciertas personalidades del rock, de la vida, que se les va virando cara vieja.
1: Bueno, Mickey Rourke, Pitty. Por ejemplo.
0: Ah, Mickey Rourke también tiene cara de doña.
1: Mickey Rourke, toda, bueno, la cantidad sí. de cirugías que tiene, pero Mick Jagger está doña Elsa, Jagger doña era, Pocha.
0: Nosotros doña le decíamos Pocha, la Elba.
1: Tal cual, de la mitad de cuadra
0: la
1: de casa.
0: La Elba, acá la doña Rosa es amiga de la... Qué bárbaro, ¿no?
1: Tremendo.
0: Se le vieron. Bueno, después, ¿qué otro más había? ¿Qué otro famoso vimos en la tribuna? Bueno, no, después de la parte argentina, ¿no? Ah, hay otro, por favor, pone presidente de la FIFA.
1: Presidente
0: googlealo.
1: De la FIFA, sí.
0: Vos decime, cuando vos googlees presidente de la FIFA, sí. ¿A quién te hace acordar? Porque es idéntico, ¿eh? Este es idéntico.
1: Es Gianni Infantino, el presidente de la FIFA.
0: Sí,
1: peladito, sí.
0: ¿Peladito?
1: Sí.
0: Bueno, ¿a quién te hace acordar?
1: ¿Quién puede ser? No se me viene ahora nadie a la
0: ¿Nadie?
1: Cabeza, así como en primer
0: ¿Oyentes
1: momento.
0: ¿Lo están viendo o no?
1: Gianni Infantino.
0: Búsquenlo, presidente de la FIFA. Mientras...
1: Sí, sí, sí, que estuvo al lado de Chiquitapia sentado
0: claro,
1: en el partido.
0: Claro, ese.
1: Claro.
0: ¿Cómo comen banana ahí en el lugarcito ese donde se sientan todos, viste?
1: ¿En el palco?
0: Se llevan bananas ahí para...
1: Míralos vos.
0: Potasio. Bueno, vamos al desayuno express mientras vamos buscando... Esos datitos que no pueden faltar en tu desayuno de hoy.
1: Calentito, calentito, servimos el primer café, el desayuno express de este jueves. Aumentan las multas de la caminera, el gobierno actualizó el valor. Las infracciones leves van a ir desde los 42 mil pesos hasta los 210 mil pesos, por ejemplo, si vas fumando. Las infracciones graves, desde 210 mil pesos hasta 420 mil pesos, con las luces apagadas, por ejemplo. Las infracciones muy graves llegarían hasta 840 mil pesos. Cruzar un semáforo en rojo, por ejemplo, ¿no? Y las infracciones máximas, ya que son picantes, estamos hablando de valores que van desde los 2.500.000 pesos hasta los 4.200.000 pesos, alcoholemia positiva, por ejemplo.
0: Bueno,
1: por supuesto, porque es una cuestión de
0: conciencia. Por favor,
1: ¿no?
0: Tomen limonada porque van a tener que pagar un montón. Vamos a tener que pagar un montón.
1: Operativos vacunas antirrábicas que tenemos para perros y gatos.
0: Para el domingo. Te lo pido, poneme la antirrábica el domingo.
1: Vacúname acá. No, bueno, para hoy jueves 16 sí. En Barrio Policial desde las 3 de la tarde hasta las 7 de la tarde van a estar ahí. Y también hoy en el centro vecinal de Barrio Alto Alberdi en Espora 512 de 9 a 12 horas para que puedas ir a colocar la vacuna antirrábica temática, digo, para los perritos y gatitos. El viernes 17 mañana en Barrio San Pablo de 15 a 19 horas. Hoy se conmemora la festividad religiosa católica en el país por la Virgen del Carmen.
0: Bueno.
1: La Virgencita del Carmen. Y es el Día Mundial de la Serpiente. ¿Alguna serpiente conocida que tengas en tu vida?
0: ¿Sabes qué? ¡Vamos las cobras! ¡Vamos las cobras!
1: La cobra escupidora, ¿eh?
0: Escucha, mirá lo que dicen aquel mensajero. Exactamente,
1: dicen.
0: Moni. Viste que es igual a Mr. Bean sin pelos. Es tremendo, es igual a...
1: Mr. Magoo.
0: Mr. Magoo dice otra. A ver, Euge, que aparece al mensajero. ¿Qué decís?
2: Buen día, buen día. ¿Cómo va? Qué hermosa mañana, ¿no?
1: ¡Esa!
2: Qué manera de sufrir. Es como que si no se sufre no es argentina. No. ¿No? Sí. Una cosa así, como que es parte de toda esta cosa loca del mundial, de este mundial. Pero bueno, ¿quién te quita lo bailado? ¿Quién te quita la alegría? Vamos, Argentina, vamos, despabilate, vamos, que el domingo salimos campeones.
1: Dale que sí.
0: No, corto, libera la mufa, el hijo creer. Salimos coso,
1: así me dice mi hermano. Bueno. No decís así en la radio porque te pueden mufar.
0: Son lo más, nuestros jugadores, dice Lili. Y Scaloni ni hablar, gracias.
1: Beso,
0: gracias, Lili. Bueno.
1: Carlita también está, dice, chicos, buen día, qué una locura, qué hermoso ser Argentina. Besos desde Hernando presente.
0: Claro, mira, muchos que lo ven parecido a Mr. Bean. Es igual el señor.
1: Para mí me parece Mr. Magoo. Mr. Bean no.
0: ¿Mr. Magoo?
1: Sí.
0: No sé. Bueno, 6 de la mañana, 46 minutos. Vamos a ir desmechando este amanecer con lo que tengas a mano. Agarrá nomás. Estamos todos conmovidos hoy.
3: Yo creo que este equipo cuando mejor juega es cuando está en dificultad.
0: Scaloni.
3: Sinceramente. Y cuando estamos en dificultad y el rival duda un poquito, ahí vemos sangre y vamos hasta donde sea.
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0: Muchas gracias. Estamos llegando al final.
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0: Lali, junto a Bersuit, el viento trae una coplita. 6:56. Hola, hola chicos. Infantino es Mr. Bean, pero pelado, dice Juan Pablo. Mr. Magoo. Qué tremendo, ¿no? Qué locurita hermosa ser argentina, dice sí. Carla desde Hernando. Máxima para hoy 26 grados.
1: Muchas gracias.
2: Gracias, Lali. 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

0: Versión en vivo, Abelito, pájaro cantor, levantate, pajarito.
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3: A las 7 de la mañana, 2 minutos. Estos son los principales títulos del Despabilate Amor en la HIT.
0: Botellazos y al menos 10 detenidos. Incidentes en Córdoba durante los festejos por Argentina.
3: La celebración por el pase de Argentina a la final del Mundial terminó con momentos de tensión en el patio Olmos. El ministro de Seguridad, Juan Pablo Quinteros, confirmó que hubo detenidos.
0: Habló el presidente. La reforma del Banco Central debe efectuarse con consenso.
3: El presidente Javier Milei puso énfasis en la defensa de un proyecto de reforma de la Carta Orgánica del Banco Central de la República Argentina, que será tratado por el Congreso desde el próximo mes.
0: Épico triunfo y a la final, muchachos.
3: Argentina venció 2-1 a Inglaterra en Atlanta con goles de Enzo Fernández y Lautaro Martínez.

0: Buscará el bicampeonato frente a España el próximo domingo a las 4 de la tarde. Messi, tras el pase a la final, dijo: somos los mejores de estos 4 años, duela a quien le duela.
1: Tomá, se jugó Leonel. 11 grados 8 décimas a esta hora, una máxima para hoy.
0: De 27 grados en Córdoba y en todo el país, 7 de la mañana, 3 minutos.
1: Ya te vamos a dar la ya te la voy a dar
0: muy
1: ya.
0: Muy bien, ya.
1: La temperatura del domingo que se juega la final.
0: Sí, ¿cuánto?
1: Una mínima de 13, una máxima de 18 grados.
0: Me voy por 20 para el domingo, según el servicio meteorológico.
1: ¿Vos estás en el Meteorológico Nacional?
0: Sí.
1: Pero
0: me
1: yo
0: sale
1: también.
0: 14 y 20.
1: No, estamos todos locos. A mí me sale 13 de mínima y 18 de máxima.
0: Bueno, se ve que actualizamos recién.
1: Se ve, acá hay gato encerrado. Y si lo están desmantelando al pobre. Bueno.
0: Gato.
1: ¿Quién está despierto a esta hora? Coinciden que hasta el domingo no dormimos, ¿no? Gracias.
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0: Bonnie Tyler y su vocecita ronca. Viste que le extirparon en esa cirugía los nódulos de las cuerdas vocales, sí. Estoy hablando del 77, nunca más la voz le quedó nítida.
1: Exactamente.
0: Pero así rasgadita es más linda.
1: Y ese rasgo es tremendo. 75 años, el 8 de julio se nos fue físicamente, pero nos dejó este legado de grandes canciones, súper éxitos.
0: Erika, querida, les cuento que en mi caso este partido fue muy emocionante, dice... Mi madre perdió un sobrino en las Malvinas y cuando íbamos perdiendo, lo puso arriba de la mesa, yo le prendí una velita y le pedimos que ayudara a la selección. En minutos se mandaron el primer gol. Ah, ni les cuento, dice ella, cómo lloramos cuando terminó el partido, la verdad, todas las emociones juntas. Dani desde Villa del Rosario.
1: Te mandamos un beso gigante a toda esa familia.
0: ¡Qué fuerte, qué hermoso!
1: Gracias por compartir esto, ¿no?
0: Bueno, ahí es donde se entrelaza toda la historia, ¿no?
1: Emoción,
0: el nacionalismo,
1: tremendo.
0: El recuerdo a la melancolía, la impotencia, todo junto nos genera Malvinas.
1: Este partido fue así prácticamente como una final, ¿no? Dice Juan José.
0: Gracias,
1: Salas.
0: Gracias, Dani.
1: Para nosotros ya ganamos el Mundial. Dice, claro.
0: Eri, esta te la dedicamos a vos.

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0: 20 minutos han pasado de las 7 de la mañana. Dale, así, con fiaca, con la mochilita pesada en la espalda, pero con una final en el, así, en el pecho.
1: En el corazón y más. Don, todavía.
0: Ya llega el profe, atento profe. ¿Cómo están las calles de Córdoba?
1: Tenemos demoras en este momento en Avenida Carafa, desde Cuenca hasta Progreso.
0: Bueno, dale nomás, Dieguito Torres, amuleto, prepárate, te vas al cine, ¿eh?

0: Diego Torres, Amuleto. Esta canción aplica más que nunca. Estamos todos con amuletos, cábala, cosa.
1: Que la velita, que la Virgencita de Luján.
0: ¿Sabés la tanga? Más. La tanga mía de la selección. ¿Cómo serio? Me está haciendo efecto.
1: Muy bien, aguante tu tanga.
0: ¿A que me compré aquel y tu sango, profe?
1: Aguante tu tanga.
0: No se ría. Sí, yo hice una cajita del 2x1. Sí, las tangas tienen un corazón blanco. Después se las voy a mostrar.
1: Con el corazón
2: al medio. Pero en la caja.
1: Con el corazón al medio, con el sol al medio, digo ahí.
0: Sí. Acá un algodón hermoso, mira.
1: ¡Qué lindo!
0: Y la blanca la uso yo y la negra se la regalé a mi amiga Jimena.
1: ¡Que la muestre! ¡Que la muestre! ¡Que la muestre!
0: ¡Laura! Se te ve la tanga.
2: ¡Ay, mire, por Dios!
0: Y Alma, persona. Alma, mi hija, me decía ayer, mamá, pará con esa tanga, basta. Y yo, ¡perreo! ¡Perreo!
1: ¡Argentina! ¡Argentina! ¡Argentina!
2: ¿Y qué va a hacer con ella luego del Mundial? Diré.
0: Y saldré a... No sé, a las pistas con mi tanga.
1: Y sí, bueno, la tiene que colgar en un cuadrito, si no. Sí, claro.
0: Yo te soy botinera furiosa.
2: Qué grande.
0: Y esta, y la, no sé qué querían mis amigas, que les regale una bombacha de Beatriz Secreto, ¿viste las victorias?
1: Ah, claro.
0: ¿Secreto? Le digo, no, me alcanzó para esta.
1: Para una claro. Beatriz Secreto. Beatriz de los secretos.
0: Una Betty. Una Betty misteriosa me alcanzó. Bueno, es la bombacha que se... La bombacha
1: está bien.
0: Es linda la lencería de la Argentina, profe. Regálela.
2: Bueno.
0: Regálela.
2: Bueno, sí, sí.
0: Ya vuelve a las clases, profe. Bueno, se acaba la joda, ¿eh?
2: Sí, se acaba la joda en unos días. Buen día, oyentes. Así que bueno, aquí estamos en los últimos días del nocturno.
0: ¡Nocturno! Claro. ¿Cómo nos gusta el nocturno? Mirá, es de noche todavía en Córdoba.
2: Sí, es de noche. Sí, sí, sí. Y cuando venía para acá vi varias calaveras con patas que todavía estaban festejando. Dios mío.
0: Yo ya las vi anoche.
2: Claro.
0: ¿Vieron lo que era cuando salíamos de festejar, de ver el partido donde estábamos? Camionetas con chicos cargados.
1: Ah, sí.
0: Perros con los chalecos.
1: Sí, sí. Mucha bubucela, mucha corneta. Sí.
0: Qué emoción.
1: Qué lindo.
0: Los bomberos que tocaban.
1: También.
0: Pasó un camión cuando yo volví en circunvalación y todos ahí arriba del camión.
1: Sí, los patrulleros, los móviles
0: de
1: también. El bocinazo, la sirena full.
0: Qué lindo.
1: Tremendo, qué lindo.
2: Bueno, está muy bien.
0: Y los inadaptados de siempre, que después vamos a hablar de eso.
2: Sí, yo me preguntaba, che, si ponerte feliz te hace treparte un semáforo, romperlo. Si cuando estás feliz por algo, revolías una botella a la multitud, o sea, papi, ¿qué harías cuando estás enojado?
0: Tal lo cual. Que pasa
2: es incomprendible, la
0: ahí
2: verdad.
0: Ahí está el entretejido de fondo de lo que va.
2: Sí, por supuesto.
1: Que, ¿qué es una diferencia lo que fue el festejo
0: sale
1: de Qatar?
0: De todo esto.
1: En Qatar no, en el Patio Almo yo fui, no era, sí, no estaba.
0: Ustedes
1: sí.
0: Vieron
1: siempre
0: el...
1: Siempre están los sí, amigos sí. De lo ajeno, ¿no? Los manitos largas, sí, pero sí, sí, lamentablemente... Sí. Oh, este Mundial se ve realmente los festejos acá en Córdoba con sí. Bastante
2: pero hay algo ahí inherente, no solamente a nuestra idiosincrasia ni a nuestra forma de ser como argentinos, porque en varios países del mundo...
0: Pero es también cómo la está pasando el país, ¿no? Entonces emergen cosas...
2: Sí, sí.
0: Que uno.
2: Seguro.
0: ¡Bum! Es como una catarsis. ¿Vieron el reel de Suiza? Ese de destrozos en Suiza porque quedaron fuera del mundial.
1: Sí.
0: Y hay uno solo parado que tira un tacho de basura.
1: Y lo patea.
0: Oh,
2: el violento. Claro, acá ese es un nene.
1: Pero
0: el primo
1: pasó
0: de
1: lo
0: Heidi.
1: Mismo en Portugal. En Portugal pasó lo mismo en Francia.
0: Claro.
1: Después de quedar eliminados.
0: Acá somos bravos.
1: Y eso que tendríamos que estar festejando, alegría.
0: Bueno, pero en eso somos salvajes, es verdad, profe.
2: Sí,
0: bueno,
2: hay algo ahí.
0: Tenemos cuatro entraditas.
1: Exactamente, los cines Dino.
0: ¿Tenés calor?
2: Qué lindo.
1: Sí.
0: Se sacó todo, ¿vale?
2: Bueno, escuchen, hoy adelantamos al profe musical para hoy jueves.
0: ¡Epa, vamos!
2: Tenemos esta canción.
0: Sí.
2: Y como siempre, en el profe musical, ustedes tienen que decir quién la canta.
0: Chiquitines, Ustines.
2: Ustines. Se me trabó la lengua.
0: ¿Quién canta esta canción que vamos a escuchar?
2: Sí, vamos.
0: ¿Por?
1: Cuatro invitaciones para ir a los cines Dino.
3: ¡Vamos, Argentina!
2: ¿Quiénes están cantando este temazo?
3: Oh.

0: Cuando pasa eso, cuando cantan eso, yo les miro las abdominales. Ya sé dónde es eso.
1: Con la tanga puesta.
0: ¡Qué fuerte!
1: ¡Ay, Dios! ¡Qué imagen!
2: ¡Qué fuerte!
1: Usted es directora de la escuela.
0: La directora está derrapando porque estamos en el nocturno.
3: Con el estado sí, claro, en el nocturno.
0: Los
3: por
0: chicos
3: eso,
0: todavía. Sí. Bueno, por 4 entraditas a los cines Dino.
1: ¿Quiénes son los que...?
0: Súper lindos los cines.
1: Están cantando ese temón.
0: Y a las 7 de la mañana, 29 minutos, nos vamos al...
3: Al himno de los...
1: ¡Despabilados!

0: Hola.
1: ¿Cómo andan? ¿Todo bien? Contento porque gano Argentina. Oh. Quiero las entradas al cine. Los que cantan la canción son los jugadores de la selección argentina y el cuerpo técnico. Contento y sé que esta es nuestra, esta copa es nuestra. Quiero las entradas para el cine para ir con mi familia. Mi nombre es Vanessa.
2: Vamos, vale. Buen día, chicos.
0: Hola.
2: Por acá arrancando el día después de una tarde noche de festejos increíble.
3: Eso.
2: Y en respuesta a la consigna, esa canción la canta la selección argentina. Estamos muy ansiosos por ganar entradas para el cine Dino, para terminar estas vacaciones con los peques. Mi nombre es Micaela y...
0: ¡Hola, Mica! Pero yo le digo que...
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0: Hola, profe, hola, Fla. Necesito ganarme esa entrada. La canción sobre los jugadores. Aguante la selección, aguante ese vestuario, aguante. Aguante Argentina. Aguante Argentina. Mi número de documento es 876. Y gracias por hacernos reír todas las mañanas.
1: ¿Se emocionó?
2: Sí.
1: Sí, ¿no?
2: Mati, vení a llorar acá.
3: Buen día, chicos. ¿Cómo Hola. Andan? Acá sin voz ya, casi de tanto gritar ayer.
2: Bebé.
3: Quien canta eso es nuestra querida selección argentina.
1: ¡Eso!
3: Participo por las entraditas al cine para pedir las vacaciones con mi marido y mis hijas.
2: Ay, sí.
3: Mica Catarossi 704, espero ganarlas. Besote enorme. ¡Vamos a la selección el domingo!
1: ¡Vámonos más!

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0: Ustedes habrán inventado el fútbol, pero nosotros inventamos la magia. Ustedes habrán inventado el balompié, pero nosotros inventamos la pasión. Ustedes inventaron el soccer, pero nosotros inventamos la garra. Argentina lo da vuelta, el toro Lautaro, el centro de Messi exquisito. Argentina, Argentina está ganando 2-1.
1: ¡Ajá! Mañana lo vamos a tener al Bochita en A la Cama con el Bocha.
2: Tremendo, tremendo, mágico ese relato.
1: Hola Matías, buen día.
3: Hola chicos, buen día, ¿cómo están?
2: ¿Cómo andas, Mati? ¿Esa garganta cómo está?
3: Está bien, pero escucharlo al Bocha transmitir ahí en ese momento, te juro que me llena los ojos de lágrimas de vuelta.
2: ¿Viste? Nos pasa
1: es
2: todos.
1: Que nos pasa.
2: Nos pasa a todos.
1: Qué bar. ¿Dónde estás, Mati?
3: Soy de Córdoba, ya estoy arriba para arrancar la mañana. Le digo a mi señora, me voy a ganar las entradas. Me miró así como diciendo que te va a ganar.
1: Claro.
3: Y me suena el teléfono. No,
1: sí. Que...
2: Lo decretaste, Mati, vamos.
1: Lo pedís, lo tenés.
2: Mati, sí. Mati, entre nosotros, decretalo así el domingo, ¿eh?
1: Sí.
2: Listo, no vamos a decir más nada, decretalo.
3: Ayer, tengo dos personas muy importantes en mi vida que no las tengo más, que es mi viejo y mi hermano, y ayer en un momento tengo una foto de ellos. Nosotros jugamos mucho al fútbol con mi hermano, yo era arquero, él me pateaba mucho. Y me regalaron un cuadrito con un arquero. Y los tengo allá atrás los dos. Y ayer agarro, saco la foto para verlos. Y se viene el primer gol. Y de ahí lo saqué, lo puse al lado del tele para verlo de frente. Y se vino el segundo gol. Y la verdad que son esas cosas que te emocionan de la vida.
2: La pucha, gracias.
3: El mundial pasado no lo pude vivir así porque se me fue mi hermano por una enfermedad. Y bueno, hoy lo estoy viviendo de otra forma, ¿no?
1: ¡Ay, pero, Matías! Pero bueno. ¡Cómo te queremos! ¡Nos emocionaste!
2: ¡Qué historia, loco!
1: Bueno, escucha.
3: Bueno, aquí estamos.
1: Sos un campeón de la vida con esa fuerza.
2: Eso, claro.
1: Que, viste, es una de cal y una de arena, es así.
3: Sí, sí, sí.
1: Y
3: es
1: hay
3: parte
1: que...
3: de la vida y hay que saberla transitar. Y bueno, llenar el alma de los buenos momentos y de las emociones que uno puede transitar, ¿no?, en esta vida.
1: Tal cual. Es así, ¿no? Esto que nos entrelaza también, dolores, alegrías, cosas tristísimas como enfermedades, perder gente. Por eso abrazar, sí. Siempre viste que parece de libro de autoayuda básico, abrazar lo que hoy hay, valorarlo.
2: Exacto,
1: vivirlo, vivir
2: cual.
1: Así, arraigado en este aquí ahora, ¿no?
3: Es tremendo. Y bueno, nada, ustedes ven a las mañanas. Escuchamos así todos los días con mis hijos, nos
2: gracias.
3: Cagamos de risa, ¿no?
1: Qué bueno.
3: La verdad que uno los escucha y se levanta con todas las energías todos los días y con todas las boludeces que hablan.
1: No,
2: Matías, para un minuto.
1: Escucha,
3: la
1: música y la compañía. Es la
2: sana,
1: subraya,
2: es un bálsamo.
1: La salud mental.
2: Es un bálsamo a la vida.
1: Mati,
2: ¿no?
1: Te queremos tanto. Gracias por compartir esa intimidad tan pura de tu sentir hoy,
2: tal cual.
1: Gracias.
2: Tal cual, Mati.
3: Muchas gracias a ustedes. Muchas gracias por hacernos reír todas las mañanas y bueno, levantarnos y poder escuchar todas esas cosas que nos llenan el alma y el corazón todos los días.
1: Abrazo a toda tu familia, gracias.
2: Abrazo gigante,
3: gracias,
2: Mati.
3: También, gracias.
1: Chau, loquito.
3: Un lindo día.
1: Y a seguir el domingo, ponga esas fotos ahí, ponga esas fotos.
3: Ponemos todo.
2: Que acompañan en todo momento.
1: Vamos,
2: Mati,
1: metele ahí un vaso todo. Con espuma negra.
3: Vamos. Me lo estoy guardando. Este mundial no he tomado nada. Me lo estoy guardando para el último.
2: Dale.
1: Tomate una dosis de chamamé.
2: Vamos, Mati.
1: Chau, loquito.
3: Un abrazo.
1: Chau, chis. 7:45.
2: Esta es la radio, ¿no? También es la vida.
1: Este es la hit.
2: Qué hermoso.
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0: 7 de la mañana ya, 48 minutos, Tres Marías, Andrés Calamaro. 11 grados 8, si están arrancando, despabilados, agarren ese pico, esa pala.
1: El club del pico y la pala acaba de empezar.
0: Sí, porque hoy abrió más tarde.
2: Con un sabor a lunes, que parece lunes, pero no lo es.
0: Y además, máxima para hoy.
2: Máxima para hoy será de 26 grados.
0: ¡Papuchi! ¡Qué bonito! Para hacerse una limonada con jengibre y bajar todo lo que hemos gritado ayer.
2: Oh, sí. Resetearse un poco en la vida. Se está
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5: Perdón si no te llamé. 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

0: que el equipo ha demostrado que ha luchado hasta el final y para mí eso es fundamental.
1: Eso, vamos, líos. Caloni, 7:57. ¿Vos copiabas en el colegio, Area?
2: No me quemé, Iro.
1: ¿Hacías machetito?
2: De vez en cuando, ¿viste? Cuando uno necesita un ayudín.
1: Velo vos. Yo tenía,
2: que tire la primera piedra.
1: Yo tenía un impresor en la mano, tenía 7 kilos de tinta. No, me escribía a la mano. Un poquito, chicos, eso no se hace en la.

0: Argentina, saludos a los ragazzi del gimnasio del Salento Tenis.
1: Abrazo a los morochos esos.
0: Sí, están ahí entrenando a full.
1: Potentes.
0: ¿Quién más anda por ahí en el mensajero?
1: En el mensajero de la gente está... la cantidad de oyentes lindos que tenemos que lo abrazan a Matías. Ahora vamos a ir con...

0: 8 de la mañana, 4 minutos, como van saliendo de las gateras, ¿no?
1: No.
0: ¡Qué fiaquita! Buen día.
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0: A las 8 de la mañana, 4 minutos. Estos son los principales títulos en el despabilate. Amor de la hit, botellazos y al menos 10 detenidos incidentes en Córdoba durante los festejos por Argentina.
1: La celebración por el pase de Argentina a la final del Mundial terminó con momentos de tensión en el Patio Olmos. El ministro de Seguridad, Juan Pablo Quinteros, confirmó que hubo detenidos.
0: El Senado de la Nación debate la reforma de la Ley de Tierras y el manejo de fuego.
1: La sesión clave de este jueves busca aprobar la Ley de Inviolabilidad de la propiedad privada. El proyecto propone liberar la venta de campos a extranjeros y eliminar restricciones a terrenos incendiados.
0: Se viene la gran final Argentina-España el próximo domingo a la hora 16 de nuestro país.
1: El seleccionado buscará el bicampeonato frente a España el próximo domingo 19 de julio en el MetLife Stadium, escenario elegido para definir al campeón del Mundial 2026. Por otro lado, Cuti Romero liquidó al exjugador inglés Gary Neville. Lo criticó antes de la semifinal. ¿Qué dijo Cuti? Espero no ser tan estúpido cuando me retire.
0: Papá, chicos. Sube la espuma del café, 13 grados, 2 décimas en Córdoba a esta hora. ¿Qué temperatura vamos a tener para hoy?
1: Máxima para este jueves, 27 grados en Córdoba y en el país, 8 de la mañana, 6 minutos.
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0: 9 minutos han pasado a las 8 de la mañana. Bruno Mars, estás en la hit.
1: Claro que sí. Sí.
0: Hoy es no sé qué día es hoy.
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0: Oh, mira, escuchá este house, Baré, a las 8 de la mañana, 10 minutos.
1: Para bailar un poquito.
0: Copita, flauta, metele lo que te haya sobrado de ayer. No sé, ¿no? Un cafecito, mate.
1: Claro.
0: Mate cocido. Mirá lo que me traje yo.
1: ¿Qué te trajiste? ¿Una manzanilla?
0: Té de manzanilla.
1: Ah, somos dos.
0: Voy a tomar esto y acto seguido voy a tomar líquido de frenos para bajar un
1: para
0: poco.
1: Para bajar un cambio.
0: Sí.
1: Bájale la espuma a tu chocolate.
0: Oye, levántale, güey. ¿Quién tiene ganas de ir al circo? ¡Cómo me gustan los circos!
1: Había una vez... Un circo que alegraba siempre el corazón.
0: Vamos, que los come gratis ya se vuelven alcoholes, así que hay que mimarlos lo que queda. Esta colita de cuadril de las vacaciones. A mí me encanta la vacación.
1: Por eso vamos a hacer planes, porque el lunes vuelven a clases, a las aulas. Entonces, en los últimos días de las vacaciones de invierno, tenemos una doble para ir al circo de dinosaurios que está ahí en el estacionamiento de Chango Más, en la Avenida Colón.
0: Quiero ir.
1: Fui. Yo fui con los sobrinos. Muy lindo, muy bueno. Así que para ir a disfrutar. ¿Ya qué le ponemos? ¿Hashtag Dino?
0: Sí.
1: ¿O hashtag Circo?
0: Circo.
1: Listo, hashtag Circo. Circo. Con nombre, apellido, últimos tres del documento, teléfono de contacto, al mensajero de la hit.
0: Bueno, te estamos esperando. Para hoy vamos a tener una máxima de 26. Mucho calor. ¿Querés saber el domingo durante el partido?
1: ¿Cuánto?
0: Una mínima de 13, una máxima de 18 grados.
1: Hermoso fin de hermoso como vos.
0: Hoy es jueves, sí, porque estamos perdidos.
1: Parece
0: no sabemos si
1: lunes,
0: es feriado.
1: No es lunes.
0: No se sabe nada y no importa.
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0: lo soñé, te lo juro, se lo dije a Alexis que iba a hacer un gol, se lo dije a Facu Medina en el banco que iba a entrar y lo iba a ganar, y Enzo hizo un golazo también, y al final, ahora que estoy más tranquilo, te digo que este equipo sigue demostrando de que está hecho.
1: ¡Vamos, Lautaro! ¡Vamos,
2: tremendo,
1: Toro!
2: ¡Dale, Torito!
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0: Mike Towers, 8 de la mañana, 19 minutos. Estás abriendo los ojitos y ni te reconoces. Bueno, escúchalo, Scaloni.
1: Pensar en hacerlo lo mejor posible. Eso yo creo que es algo increíble que tiene este equipo y que todos se van sabiendo que han dado el máximo. Están jugando como si tuvieran 7, 8 años. No están pensando en decir, uy, si fallo. Están pensando en jugar de fútbol, que es lo que hicieron toda la vida.

0: Ahí está Juaco Levington haciendo lo de la canción de Oasis.
1: Tremenda la versión de Levington, ¿eh?
0: ¿Qué dijo el Fideito, che?
1: Bueno, Fideo Di María hizo un posteo muy emocionante, muy emotivo en las últimas horas. Dice, no podemos pedirle más nada, solo tenemos que agradecer cada día de nuestras vidas lo que hicieron por el fútbol y por el pueblo argentino. Llevamos más de 5 o 6 años de gloria, de pasión, de vivir momentos únicos y es gracias a ustedes, a una generación de chicos que supo lo que es vestir la camiseta de la selección, que no se achicó a esa mochila pesada que venía desde hace años. Yo solo quiero decirles muchas gracias por una nueva final y por todo lo que dan a los argentinos.
0: Vamos, se jugó el fideíto.
1: Tremendo, el fideo que lo extrañamos.
0: Che, el tremendo es el Jude Bellingham. ¿Lo viste cuando le puso el cachetazo en la nuca al Colo Barco?
1: ¿Qué le pasó?
0: ¿Qué te pasa, Bellingham?
1: Estaba caliente lo que quedaron afuera.
0: ¿En Corte Inglés no te lo enseñaron?
1: ¿Los modales y el señorito inglés? ¿A dónde quedaron los modales?
2: O sea, el 5 o'clock tea. ¿Dónde?
1: Ah,
2: ¿dónde?
1: Que fuiste a tomar el tea, loco.
0: Qué atrevido.
1: Qué tilingo.
0: Anda a pegarle a tu placar. Si estás chinchudo, claro. Anda a pegarle una pata al placar, pero no le pegues un coso en la nuca al otro.
1: Ojalá que te duela mucho el dedito chiquito del pie. Atrevido.
0: Pero fue como esos, viste, coscorrones que te ponían de chico a tu papá.
1: Y se da vuelta barco. Así. Barco, no le importó que el otro midiera 1.80 y pico, viste. Oh. Y a todo esto Nico Paz
0: lo separa. Sí. Nico Paz hizo honor a su apellido.
1: Exacto.
0: Y dijo, un manto frío, pero le dio, viste, cuando antes los padres te retaban, que te ponían
1: un cortito,
0: un tate quieto, saludale a tu tía, saludá.
1: Te dije que saludé, pa.
0: Para un poco.
1: Te reseteaba la vida, venga, con ese cortito.
0: Ah, le voy a decir a mi hermana que si lo encuentra Pickford ahí en el freezer, que ya lo saque.
1: Que lo saque.
0: Hemos frizado.
1: A medio Inglaterra.
0: Lo frizamos a Pickford, al arquero. Debe estar Inés, si estás escuchando la radio, Inés María, mi hermana, sacalo, está entre los menudos del pollo. Lo metimos a Pickford,
1: bueno,
0: ahí.
1: Lulú también, Lourdes, mi hermana más chica, en ¿frizaron? Un momento me dice, ¿qué hago? Lo frizo, hacé lo que quieres, lo que sienta, pum, pum.
0: ¿Frizalo?
1: Lo frizó y se vinieron los goles. Creerlo, reventar.
0: Frizado.
1: Tremendo, ¿viste? Bueno, muchos te dicen, no lo haga, qué sé yo. Bueno,
0: no,
1: chicos,
0: ¿por qué no?
1: Hay cosas peores que no se pueden hacer, como la ley de tierra que se debate hoy.
0: Sí,
1: ojalá que no sea
0: joder.
1: Así. Así que bueno, por
0: escucha,
1: favor.
0: ¿Sabes qué? También frisé, alargue. Puse alargue y lo mandé a los menudos del pollo.
1: Bien, penales hay que frizarlos.
0: Hay que frizar. Preparen los freezers para el domingo, te lo pido.
1: Hay que descongelar todo, entonces.
0: Y un abrazo a la señora Jagger que estaba en la tribuna, a Elba Jagger.
1: Elba, la cara de señora.
0: Mick Jagger se ha convertido en una doña, lo amamos. Lo amamos,
1: no,
0: a Mick.
1: No, ¿qué amarlo? Si
0: yo lo amo,
1: mufa.
0: Mick Jagger, ¿qué tiene que ver?
1: Pero los mismos ingleses, ¿sabes qué decían?
0: Pero
1: que
0: como músico.
1: Para ellos.
0: Bueno, pero.
1: Ah, como músico tremendo. Como los Rolling Stones.
0: Pero ves que no sabemos separar, Fernando.
1: Y los argentinos somos así.
0: Bueno,
1: les encanta buscarle el pelo al producto avícola.
0: Maduren, pero. pero Elba tenía una cara de cansado en
1: estaba
0: la
1: cansado,
0: ay,
1: Elba Jagger.
0: Ay, Elba, te vas a tener que tomar un 5 o'clock tea porque hemos ganado.
1: Pero un tea de manzanilla, como lo tomamos
0: nosotros. Yo lo lamento en el alma. Bueno, ¿y qué decía Messi?
3: Cuando empezamos a entrar en el himno y todo, vivimos sensaciones especiales y creo que el grupo lo sintió y sabíamos que era una victoria, no era una victoria más, que era una victoria importante, la cual el pueblo argentino la quería, nosotros también.
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0: esta es una buena junta, Varea, como nosotros. Ricky Martin, Tini y Ángeles Azules.
1: Ah, sobre todo por Los Ángeles.
0: ¡Qué junta! Una de las... Ah, no. Después voy a hacer un párrafo aparte para contarles de anoche de...
1: ¿De qué?
0: Estaba como Heraldo Bossio, yo la iba del partido a las Keios, de las Keios.
1: Ah, qué linda rotation que tuviste, ¿eh? No. Qué tour te mandaste,
0: Me Iros. Quedé de cara con el show de las Keios en el Quality.
1: Terminaste de a las 12 de la noche, te acostaste recién
0: una
1: esa hora.
0: Una bomba. No sé quién soy. Duermo menos que... Me gusta tener el que decir.
1: Tremendo.
0: El show de las Keios.
1: Tremenda las Keios, ¿eh? Un éxito total.
0: Lleno, explotado el Quality.
1: Vamos.
0: Explota. Bueno, 13 grados ya, 2. 13 grados 2 décimas.
1: Exactamente. Una máxima para este jueves de 27 grados.
0: Nos vamos al viernes. Una mínima de 15, una máxima de 27.
1: El sábado una mínima de 14, máxima 20 grados. ¿Y el domingo?
0: De la final. Mínima 13, máxima 18 para el domingo.
1: Muy amable, gracias.

problema es que me gusta. El problema no es el daño.

0: pensé que lo iba a tener hoy. Pensé que iba a levantar sinfónico y el
1: ¿qué pensó?
0: No vino nadie al gimnasio.
1: Está bien.
0: No sé qué. Está bien. Está bien. Obvio. Se quedaron resacados de anoche, por Dios. Qué explotado estaba la mujer urbana. Qué explotó. Qué felicidad. Qué loco, toda la gente. La gente no se conoce, se besa, se abraza. Se...
2: Claro.
1: Sí, sí.
0: Qué locura. Aguante el despabilado.
2: El despabilado, sí. Leclau. Eso pasa, ¿viste? Te agarras de cualquiera, lo agarras, le das
1: un beso,
2: dale, en la boca.
1: Claro, a lo mejor ese vecino no te llevas tan bien y todo te...
2: Vení.
1: Paz y amor.
2: Hagamos pucherito como el Enzo. Vení.

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0: Los Backstreet Boys, todos. Ese solcito está más lindo que nunca, está más argentino que nunca el amanecer de hoy.
1: Como el sol de mayo, ¿no? Así bien potente va a salir hoy.
0: Cansados pero felices.
1: Sí, por supuesto. Justamente Mónica nos da una recomendación. Dice, chicos, sí. Es al revés. El papelito va en el corazón, entre el corpiño y la piel. No hay que frizar. Claro, hace referencia a eso. Como dice, no hay que darle calor a los nuestros.
0: Ah, se pone el jugador que... en el neocorpi.
1: Exacto, vas a preparar tu corpiño. Atrevida. Comprate uno de Argentina, Iros, para el domingo.
0: Ahora voy a renovar la
2: lencería. Y ahí empezás
0: a
2: poner a todos los 11 adentro del corpi. Mira, este acá.
0: Ay, Dios. Yo creo que donde se juntan mujeres es tremendo todo lo que pasa. Allá nos peleamos por Lautaro, le digo, chicas, a ver, podríamos ser la tía no reconocida de Lautaro. No se haga las botineras furtivas.
1: No,
0: se nos pasó el bondi.
1: ¿Qué sabes? Pero, a lo mejor se enamora, ¿te ve?
0: Ah.
1: Las ve ahí a todas y se enamoran los chicos.
0: Ay,
1: ¡ojo!
0: Dios. Habría que hacer
1: muchos
0: un ranking.
1: Están comprometidos, obviamente. Esto es hipotético, pero...
0: Cordobesas, habría que hacer un ranking de nuestros jugadores. A ver quién, qué dicen.
1: Muchos que son
0: el
1: facheros.
0: Torito.
1: Sí, muy facheros.
0: No le cobramos alquiler,
1: Bueno,
0: vamos,
1: así.
0: Vamos a...
1: ¡Qué generosidad!
0: Vamos a ganarnos un premio.
1: Por supuesto, tenemos Pica Pica, un show infantil para toda la familia, tremendo para este 17 de julio, estamos hablando mañana viernes, a las 6 de la tarde en Quality Espacio. Pica Pica que presenta Mundo Pica Pica, el baile de la fruta, la mané, los esqueletos, la taza, un show tremendo para toda la familia, disfrutar.
0: Dale, que se acaban las vacaciones y hay que sacar a las criaturas.
1: Hashtag Pica Pica.
0: Pica Pica.
1: Hashtag Pica Pica con nombre, apellido, últimos tres del documento y teléfono de contacto.
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0: Lauta, arriba morocha.
1: Que ya sé, va a pasar, arriba morocha.
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0: Teddy Swims, Break Up in Reverse.
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4: 8 de la mañana, 46 minutos, ha llegado el gerente. Laurita Machado dice, Fla, el toro está más fuerte que patada de allanamiento. Olvídate.
5: Me encantó. Es la última sobrina de Neruda.
4: Me encanta. Se lo tragó a Borges y vi. Qué lindo. Nada de helar jugadores. Les piden a Poncio Pilato o Expedito. Siempre buenas vibras. Nunca
5: bien,
4: deseando
5: Mariana,
4: el mal.
5: Bien, Mariana.
4: Hay una que le ató, dice así, las bolas a Poncio Pilato.
5: Te ato las bolas y hasta que Argentina no gane, no te las desato.
4: ¿Serio?
5: Es así, un ritual que se hace con un pañuelo. Bueno. Hay gente que lo sabe.
4: Pobre Poncio, le han atado las bolainas. Bueno, ha llegado el gerente, chicos.
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0: Oli Rodrigo. Baja, pa. ¿Cómo no? Como quien no quiere la cosa, se hace las 9 de la mañana y nos ha llegado la figurita despabilada, Barea.
1: Ah, tarde, pero llegó lo importante. Sí, vamos. ¿A quién tendremos hoy?
0: No sé. ¿Vamos a abrir el paquete?
1: Pásamelo que vamos con los dientes. Ay.
0: Mirá quién salió.
1: Mirá, ¿quién nos tocó?
0: El jugador de España. Por sensible y valorar lo familiar, la figurita despabilada de hoy, Lamin Yamal. Ah, me encantó. A ver, dale.
2: Nombre completo.
0: Lamin Yamal Nasraoui Ebana.
2: Fecha de nacimiento.
0: 13 de julio del 2007. 19 añitos.
2: Lugar de nacimiento.
0: Espulgues, España.
2: Posición principal.
0: Extremo derecho.
2: Equipo actual.
0: Zurdo.
2: Muy bien. Número de camiseta de la selección.
0: ¿Puede repetir la opción? Equipo actual.
2: Número. Equipo actual.
0: Barcelona.
2: Número de camiseta en la selección española.
0: Lo vas a ver en la cancha el domingo con la 19, bebé.
2: Lamin Yamal creció en Rocafonda, un barrio humilde y obrero ubicado a 30 kilómetros al noroeste de Barcelona.
0: Su papá es de Marruecos y su mamá de Guinea Ecuatorial, dos culturas que han marcado su identidad.
2: Su comida preferida es el arroz con salsa de maní, un plato típico de Guinea Ecuatorial.
0: Rico, ¿eh? De chico, antes de cada partido, su mamá se lo preparaba. Y cuando volvía de jugar, la abuela paterna lo esperaba con pastas marroquíes y un tecito. Una merienda que todavía hoy asocia con su infancia.
2: Yamal contó que conserva como una gran reliquia, en realidad, la tarjeta de transporte que su mamá le pagaba con mucho esfuerzo para que pudiera viajar en tren y colectivo hasta los entrenamientos.
0: Llegó al Barcelona con apenas 7 añitos y en la Masía ascendió de categoría más rápido que cualquier otro futbolista de su generación.
2: En el 2023 y con tan solo 15 años debutó con el Barça y se convirtió en el jugador más joven de su equipo en disputar el partido en la Liga.
0: Hoy, ¿dónde vive? Lamin, en una mansión impresionante. La misma que alguna vez le perteneció, ¿sabes a quién?
2: ¿A quién?
0: A Piqué y Shakira.
2: Toma vos.
0: Ahí debe haber comido mermelada el amante. Sin embargo, no olvida de dónde salió. Cada vez que convierte un gol, forma con sus manos el número 304. Son los últimos tres dígitos del código postal de Rocafonda, como homenaje a ese barrio que lo vio crecer.
2: Su padre no lo pudo acompañar en este mundial y tampoco estará presente en la final contra Argentina. Es epiléptico y explicó que los nervios y la emoción pueden causarle un ataque. Por lo tanto, su padre decidió no ir para no generar problemas.
0: Por estos pequeños y enormes detalles que demuestran que detrás de un crack como Yamal hay una persona sensible que valora el barrio, lo familiar, el esfuerzo de sus viejos, hoy la figu despabilada
2: es Lamin Yamal, el 19 del seleccionado español.

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1: Oyentes queridos, los amamos. Gracias por ser parte de este club del Pico y la Pala, de este club de despabilados. Guarden el freezer para el domingo. Los queremos mucho, nos encontramos mañana. Gracias Martín Brasca en producción, teclados y profe.
0: Gracias André Moya con una lista tremenda.
1: Gracias
0: en la música.
1: Fede Alvarenque en el dato despabilado. Gracias Fernando Barea.
0: Gracias Flavia Iroz.
1: Llegan nuestros compañeros Hassan Mansur. Mansur, Hassan, se cuidan, se quieren, descansen. No durmamos hasta el domingo, qué sé yo.
0: No, no,
1: sé.
0: No, para un poco.
1: Hasta luego, fue un gusto conoceros.

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0: Muy buen día para todos. ¿Cómo va? 4 minutos arriba de las 9 de la mañana. Hoy, hermosa mañana, ¿verdad? 100%. Nunca mejor dicho, con todo el entusiasmo. ¿Cómo anda?
1: Qué lindo.
0: Buen día.
1: Bienvenidos, bienvenidos a esta hermosa mañana literal.
0: Hola.
1: Ya apareció Francella saliendo de la puerta del teatro.
0: ¿Lo hizo?
1: Sí, lo hizo. Lo reposteé en las historias porque me pareció fantástico. Y le voy a decir a Kanki que lo ponga en las historias de la radio también, porque
0: claro.
1: Es como un mantra ya.
0: Es como el leitmotiv del programa y del humor social. Así que bueno, acá vamos. Bueno, acople la mejor fusión.
1: Arrasando con la vida en esta mañana, un poquito roto, un poquito sin voz.
0: Sí.
1: Me duelen las pantorrillas de saltar para no ser inglés y tantas otras cosas, pero el corazón grande, expandido y la sonrisa, ¿quién te la saca hoy?
0: Claro, el corazón se expandió tanto que ya te da cansancio de respirar, te juro que es como que tendríamos que estar un poco más...
1: Ocupa mucho lugar en el pecho.
0: Asistidos para la respiración. Hubo mucho festejo, la gente no durmió, ¿qué han hecho? Tan rotos en el laburo con resaca, no
1: han
0: fue
1: roto
0: tu...
1: cosas, también hubo vandalismo, ¿viste? Ah, no, en el Olmo, no los inadaptados de siempre.
0: No, yo cuando vi ya estaban como que la policía los había fletado a todos. Dije, bueno, la verdad que estábamos en un asado así nosotros comiendo. Ya dijimos, bueno, en buena hora, ya está, ya festejaron. Que sigan cada uno de su festejo como en su casa, digamos.
1: Dios mío, pero bueno, todos hemos llorado, que esas cosas, pequeñas cosas malas no paquen todo lo lindo. Qué grande esta selección.
0: Qué gran
1: se
0: como
1: viene literalmente el último partido de Messi en el Mundial, Va a ser muy emocionante.
0: Y ya puede pasar de todo, porque lo único que queríamos era el partido de ayer. Mira, decíamos ayer con unos amigos que nos juntamos a comer un asadito rico. Ya si gana España, nos vamos, nos quieren dar unas banderitas de España, nos vamos
1: pero
0: a la Plaza España.
1: Sí.
0: Y le decimos, España, sí, España, España, que gane. Porque lo que había que pasar era la remontada de ayer, que yo en un momento la vi adentro, digamos, la tenés adentro.
1: ¿Vos no? Yo metieron el gol los ingleses y empecé a saltar y a cantar el que no salte es un inglés y salté hasta que terminó el partido. No sé lo que me duelen las pantorrillas hoy.
0: No, yo me julepié, la verdad, porque dije...
1: No, estaba segura que lo íbamos a volver a hacer. Si este Mundial fue siempre así.
0: Sí,
1: si
0: pero
1: no
0: en tan poco
1: no
0: tiempo.
1: Vale.
0: Era muy poco tiempo.
1: Pero si levantamos un 2-0 de Egipto y lo ganamos 3-2, ¿no le íbamos a meter uno?
0: Y bueno, pero no era Inglaterra.
1: Para ir a penales, pero sí.
0: Ay, Dios mío.
1: Fue hermoso. Qué
0: la
1: equipazo,
0: verdad.
1: Por favor.
0: Sí, qué garra. Qué bien puesto todo.
1: Qué bien puesto esos últimos cambios de escalera.
0: Eso, muy bien. Bien por De Paul. Bien De Paul que entró y movió.
1: Claro. Y Torito y todos.
0: ¿Cómo se nota, no? Cuando entra sangre nueva, es como el cuerpo. Me gustaría hacerme un trasplante.
1: Con esas piernas que están ahí,
0: transfusión. Una transfusión ahora con sangre nueva, qué lindo, de cadáver.
1: No, es que sí, estuvo bien. Yo al principio decía, este chico que está esperando para ponerlo.
0: No, bueno.
1: Se lo guardó muy bien ahí, estrategia ahí.
0: Bueno,
1: el método Scaloni.
0: Nada, el primer gol de Inglaterra, yo, la verdad, angustia.
1: Pero fue bueno.
0: Fue bueno.
1: Sí,
0: y ese arquero era Satanás.
1: ¡Ay,
0: el arquero!
1: ¡Ese arquero!
0: Malísimo, una persona mala, se la veía como viste endemoniada.
1: Y Mick Jagger
0: dicen que es mufa, por eso.
1: Es mufa. Yo cuando lo vi, ya habían metido el gol los ingleses. Y cuando lo vi, dije, listo, ya está.
0: Ya está.
1: Y
0: mufa Jagger, le dicen, sí, dicen que es mufa.
1: ¿Para qué fue, señor? Bueno, qué feo igual que te digan que sos mufa.
0: Y bueno,
1: ¿no?
0: La verdad
1: me
0: que es
1: parece
0: feo.
1: Muy triste eso.
0: Viste
1: pero bueno.
0: Que entre los enfocados únicamente me encantó porque estaba Mick Jagger, Louis de One Direction, las Spice Girls, Victoria Beckham.
1: ¿Sí?
0: Estaba Beckham y de repente Nancy Pasos.
1: Nancy Pasos que se encadenó al frente de la Casa de Gobierno la otra vez, no sé qué, porque no tenía plata.
0: Y bueno,
1: pero para ir al Mundial tiene plata Nancy Pasos.
0: Obvio, cobra sueldos buenos, digamos.
1: Que no se encadene más entonces, porque no le queremos más.
0: No se había encadenado por tema económico, se había encadenado por la...
1: Por los sueldos de los periodistas, por la libertad de expresión, ¿por qué fue?
0: Sí, porque daban de baja el estatuto del periodista, por una cuestión simbólica, no por ella, que no tuviera plata. Era frente al Congreso, digamos. No fue ella a decir, no tengo plata. No, dice ella que viajó, que es el sexto Mundial que hace, que viajó con Alberto también.
1: Futbolera, listo.
0: Viaja con
1: Milei, viaja con Alberto.
0: Con el que sea. La gente que tiene guita puede viajar cuando quiera.
1: Che, hay alguien que ahora sí, de manotazo de ahogado, dice, no, yo esto lo quiero ver, es el último partido de Messi, quiero estar. Y están viendo posta precios de entrada. ¿Alguien va a cometer esa locura de decirme endeudo y me voy a ver la final del Mundial? ¿O ya estamos tarde para
0: eso? ¿Pero es en Nueva York o en New Jersey? No entiendo.
1: En New Jersey. Pero bueno, es en el estado de
0: Nueva
1: York.
0: ¿Y dónde es? Ah, en el estado de Nueva York.
1: Claro, pegadito ahí a la ciudad de Nueva York, a Manhattan.
0: Ah.
1: Qué lindo que va a estar eso.
0: Va a estar bueno. Bueno, mi amigo, el que fue de acá, el que le mandamos saludos ayer, amigo personal, me dice, le digo, ¿entraste a la cancha? Me dice, no, imposible. Dice, solo para gente que tiene contactos.
1: Ah.
0: No había forma de que bajara la reventa. Además, se la vendían a los ingleses que pagaban más porque tienen libre esterlina. No va a competir contra nuestro billete de peso, ¿entendés?
1: Y bueno,
0: de 10.000. Con esos dos de los ministros de salud. O la pareja esa que parece como de emperadores chinos.
1: Sí.
0: Esos son los de salud. No sé si es el 10.000 o 20.000. Bueno, en fin, aquí estamos, amigos. Vamos a charlar, vamos a pasarla bien, vamos a poner mucha música. Hoy un programa más distendido y tranquilo.
1: Claro. Porque la verdad... hay que descansar porque hay que juntar fuerzas para el domingo.
0: Exacto, hay que...
1: Pero nada, nos quitará la alegría. Así que bienvenidos a otra hermosa mañana. Hoy literal, hermosa mañana, ¿verdad?

0: Bailando, bailando, es Enrique Iglesias cantando en el aire de Cadena Hit y así estamos todos, ¿no? Bailando, cantando, pasando la bomba en esta hermosa mañana en la que estamos todos muy contentos. La temperatura en Córdoba capital es de 13 grados, para colmo nos espera un día espectacular en nuestra ciudad, 90% de humedad, sí, calorcito. Un jueves que tiene un poco de sentimiento más de viernes, te diría.
1: Sí.
0: Y una máxima de 27 grados para hoy. Qué lindo que va a estar. Mañana viernes, 27 de máxima también. Pero atención al fin de semana porque el pronóstico indica cielo parcialmente nublado y descenso de temperatura.
1: Nos vamos al sur. Estamos en Villa Regina, Río Negro. Buen día por allá, Valle Fértil, hermoso. 101.5 nos escuchan. 6 ha sido la mínima en la madrugada. Va a haber sol, pero hay probabilidad de que se ponga inestable durante la tarde. Máxima de tan solo 13 grados hoy, Villa Regina, Río Negro, con temperaturas que van en los próximos días a ir bajando, 9, 10 grados de máxima simplemente para las próximas semanas y todo al final del mes de julio.
0: ¿Cómo está la mañana en Calchín, en las tierras de Julián
1: Álvarez?
0: A ver,
1: ¿cómo anda?
0: 13 grados la temperatura, Calchín, hola, buen día para ustedes, cielo parcialmente nublado, máxima de 27 para hoy también, muy parecido a Córdoba capital. Mañana comienza el descenso de temperatura en esta zona de la provincia, mañana viernes máxima de 24 y el sábado 20 grados.
1: Y en la tierra de Messi, entre tantos otros, también luminarias argentinas, Rosario de Santa Fe, 27 también la máxima para el día de hoy, cielo parcialmente nublado, una fiesta, ahí al lado de la costanera del río.
0: ¿Baja,
1: 27.
0: ¿No hay en Rosario?
1: Y bueno, se hará lo que se pueda, como acá, como en Córdoba, se hará lo que se pueda, digamos, no nos pidan demasiado, cada uno va dando hasta donde puede, ¿no? 14 grados, lleven, no sé, alguna, si todavía no salieron de casa, lleven algunas pastillas. Como, ¿cuál es la que te corta el, por si estás con resaca?
0: ¿Por la acidez decís vos?
1: Sí, acidez.
0: Un alical, algo de eso.
1: Un alical. Podés llevar
0: algo digestivo.
1: Algo
0: así,
1: digestivo.
0: Bueno, no sé decir muchas marcas, pero sí, algo, un antiácido sería.
1: O tecitos.
0: Y sí,
1: ya podemos volver a tomar té después
0: por
1: de...
0: Por favor.
1: Ya hoy podemos volver a tomar té por
0: ocasiones.
1: Hoy
0: detox, porque hay que prepararse para la picada, el asadazo, todo el domingo.
1: Ay, bueno, ¿estuvo de excesos anoche? ¿Cómo anduvieron? ¿Dónde festejaron?
0: Cuéntenos.
1: Sí, estuvieron por los barrios, se fueron al Olmos. Era la verdad, como... A mí me daba un poco de fiaca.
0: ¿Y la mujer urbana? ¿Viste cómo estaba
1: la mujer urbana?
0: ¿Viste la mujer urbana
1: también? Otro punto, ahí va toda la gente de los country, como de la parte como del
0: y más de la zona norte.
1: Urca Nuevo,
0: claro,
1: ¿cómo se dice?
0: Urca el Cerro, el Poeta Lugones.
1: Sí, ahí la Gandhi, no sé cómo se llama ese barrio nuevo.
0: Valle Escondido.
1: Claro, más acá, que no es Valle Escondido, pero es como Chico Urca o Urca Nuevo o algo así.
0: Ah, mirá.
1: Sí. Bueno, les gritaron los goles, a vos estabas sola, por suerte, ¿o no? Yo 2 minutos antes ya sabía, me dio un embole.
0: Porque te viene el con delay.
1: Me viene, pero muchísimo, así fue. ¡Wow!
0: Qué fuerte, ¿no? Es como una ola, una marea que va llegando.
1: Pero da tranquilidad porque vos ya ves la jugada sabiendo que va a ser gol, ¿entendés?
0: Claro.
1: Entonces, está como...
0: Ah, qué bueno.
1: Está bueno, pero por otro lado...
0: sorprenderme.
1: Sí, está bueno sorprenderse también. Y después pusimos como un resumen para ver un poco el partido, cómo había sido. Y qué bueno, la verdad, las cámaras que hay.
0: Y las asistencias de Messi, porque Messi, aunque no hizo goles...
1: Eso. No, las dos asistencias fueron
0: de él. Le pone la pelota en la cabeza... al toro, le pone la pelota en el
1: pie a Enzo Fernández,
0: a Enzo, para que emboque
1: a Lautaro Martínez.
0: Patadazo.
1: Claro, fue como un gran armador de los dos goles de Argentina.
0: Sí, pero perfecto. O sea, no, es milimétrico el tipo, ¿no?
1: Asistencia.
0: Realmente admirable. Estuvo hablando hasta el técnico de España, ¿no? Elogiando a Messi.
1: Ah, ¿sí?
0: Sí, todo el mundo. Realmente el que se anime, el que se atreva a criticar a Lionel.
1: No, ¿quién lo va a criticar? Ya está.
0: ¿Pensás que no?
1: No, ¿por qué?
0: Y sí, sigue habiendo esa gente ridícula.
1: Bueno, así que estamos contentos. Cuéntenos ustedes cómo andan, si andan con calor. Viste que estás como transpirando un poco de vino, de cerveza. No sabes muy bien dónde estás, te toca laburar. Bueno, se hará lo que se pueda, como te digo. ¿Eh?
0: Me encanta, otra final del mundo.
1: Otra final del mundo que la verdad
0: seguida,
1: no la esperábamos.
0: Me quedo con esa publicidad que pasan en el entretiempo que decía, ¿ya se conformaron? La escucharon esa, seguro, te pone el piel de gallina. ¿Qué, como ya ganamos en Qatar, ahora que no quieren otra vez levantar la copa? ¿Se les cansaron los brazos?
1: Sí, ¿viste? Está bien que ya se copa.
0: ¿Quién dice que la historia le debía un mundial a Messi? ¿Y si le debía 2?
1: Claro.
0: Es buenísima esa publicidad,
1: sí.
0: Buenísima. Y si la historia le debía 2 mundiales a Messi...
1: De repente Argentina bicampeón.
0: Lo sabremos el domingo. ¡Vamos nomás!

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0: Son los auténticos decadentes, símbolo de fiesta. La fiesta sigue en Argentina y la banda sigue a las 9 de la mañana con 28 minutos. Aquí estamos en Cadena Hit, hermosa mañana.
1: La banda sigue tocando, claro que sí. Nos metemos un poquito en la información. Hoy todo el mundo, todos los diarios hablan de lo que pasó con la selección, pero hay otras noticias, ¿no?
0: Exactamente, porque hoy, bueno, tanto amor por el territorio, hay que ver qué pasa en el Senado. Numeral chispazos. Hoy, ¿sabías que el Senado tiene una sesión para derogar la ley de tierras? Buscan aprobar una ley que se llama inviolabilidad de la propiedad privada, que propone liberar la venta de campos a extranjeros sin que haya cupos y eliminar restricciones para terrenos incendiados. En la previa hubo cruces entre Villarruel y Bullrich. La vice habría acusado a su propio espacio, de rifar el país, a lo que Bullrich le sugirió que diera un paso al costado si no comulgaba con las ideas del Ejecutivo. Así que hoy se van a ver dos pesos pesados ahí en el Senado y es importante la ley de hoy seguir el debate.
1: Buena letra, otro de los hashtags. Córdoba recibirá 5.000 millones en aportes discrecionales de la Nación. El gobierno va a enviar fondos de los aportes del Tesoro Nacional a la gestión de Martín Yarlora. Tras el desembolso, la oposición local salió al cruce y denunció que el superávit cordobés es una mentira. Estos fondos discrecionales se caracterizan por ser no reintegrables. O sea, van a venir a Córdoba y después Córdoba no los tiene que devolver a la Nación.
0: Numeral a los botellazos limpios. La celebración por el pase de Argentina a la final del Mundial terminó con momentos de tensión en Patio Olmos. El ministro de Seguridad, Juan Pablo Quinteros, confirmó que hubo al menos 10 detenidos. Durante el procedimiento también se utilizó gas lacrimógeno para disuadir a personas.
1: Y obviamente el hashtag deportivo es nos volvimos a ilusionar. Argentina lo dio vuelta el resultado a Inglaterra. Terminó 2-1 en Atlanta. La selección estuvo en desventaja por el gol de Gordon, pero reaccionó en los últimos minutos con unos cambios estratégicos que hizo el técnico. Un golazo de Enzo Fernández, un cabezazo de Lautaro Martínez, ambos asistidos por Lionel Messi. Este domingo, 4 de la tarde, la finalísima pendiente ante España en el MetLife Stadium de New Jersey.
0: Claro, porque es la finalísima de verdad que tenían que jugar y porque se había suspendido. No
1: claro,
0: sé qué había pasado.
1: Por la guerra, ¿te acordás?
0: Ah, por la guerra
1: fue. El riesgo de la guerra y demás. Ah. Claro, eran los campeones de la Copa América y los campeones de la Eurocopa.
0: Claro.
1: Jugaban la finalísima, no se pudo hacer.
0: Cierto.
1: Después Argentina, bueno, obviamente campeones del mundo y demás. Y quedó pendiente siempre ese partido, ¿viste?
0: Quedó pendiente del partido. Así que bueno, ya estaba escrito, digamos.
1: Sí. Esta mañana lo escuchaba al Chema Forte en Cadena 3 sí. con Miguel Clariá, que estaba en Madrid. Y dice que vieron el partido en un restaurancito de Madrid cerca de la estación de Atocha.
0: Sí.
1: Y que había argentinos y españoles y que todo re bien.
0: Todo re bien con los españoles.
1: Y que se vibra distinto, ¿no? Como obvio. Que había una pica especial obviamente con Inglaterra y que ahora el partido con España, bueno, obviamente todos queremos ganar.
0: Que gane el mejor,
1: pero
0: digamos,
1: va a estar bueno, va a ser claro. Una linda fiesta, es una final soñada por ese partido que quedó pendiente de la finalísima. Así que bueno, qué lindo. ¿Eh?
0: Bueno, mucho mejor ánimo, digamos.
1: Divino.
0: Mejor, digamos,
1: que pongan
0: clima.
1: Un árbitro. El árbitro, veamos ahora un rato.
0: ¿Cómo
1: pero
0: te gustó? ¿Qué
1: tiene
0: te pareció?
1: Que ser mexicano o algo así para que sea en español, ya que hablan todos en español.
0: No.
1: No le pongan un referí que hable en inglés.
0: Este,
1: pongan
0: ¿de dónde que era que
1: España.
0: Hablaba tanto? ¿Cómo hablaba este hombre?
1: Este, ¿te acordás que habíamos visto que era nacionalizado en Estados Unidos?
0: Ah, pero era...
1: Pero era marroquí o algo así. Messi nunca perdió un partido cuando él lo dirigió, aunque siempre tiene picas y siempre le habla a Messi.
0: Sí, sí,
1: le
0: sí.
1: Le critica,
0: sí.
1: Le exige.
0: Se ve que como son medio conocidos sí. Ya.
1: ¿Viste que ayer cuando arrancó el partido, Messi
0: no.
1: Piña, era el fulbito de la
0: no.
1: Canchita de acá de...
0: Arrancó y a los dos no habían pasado dos minutos, ya estaban
1: chicos,
0: haciendo...
1: Tranquilo.
0: Fue tipo, iban a la pierna del otro, fue en medio de un partido de rugby al principio, ¿viste? Más que de fútbol. No, se fueron a matar al principio.
1: Se agarraban de las camisetas, se manoteaban de la cabeza.
0: Argentina también, ¿eh? Muy así.
1: Sí, el Cuti Romero, uno en un momento lo agarró así como del cuello y yo, claro, ellos saben que no lo tienen que hacer, pero imagínate estar en
0: el
1: esa
0: impulso.
1: Situación, la tensión.
0: No, además había que bajarlos también porque eran muy altos y corrían muy rápido.
1: ¿Qué opinan de
0: había
1: este
0: que
1: chiquito,
0: bajarlos.
1: Diría mi abuela, de este chiquito Simeone?
0: Ah, chiquito Simeone,
1: se
0: ¿qué
1: corrió
0: tal?
1: Todo.
0: Bien, lo dio
1: se
0: todo.
1: Se corrió todo, mucha energía, algunos decían, pero... Todavía es como muy chico, porque viste algunas cosas como muy de reacciones medias impulsivas.
0: Y bueno, pero
1: ¿cómo corre?
0: Una promesa quizás, lo pueden entrenar, como que sea como...
1: Ganas tiene.
0: ¿Eh? Claro, tiene genes, tiene ganas.
1: Por algo lo puso el director técnico.
0: Y lo puso ahí como para darle un espaldarazo, digamos, al principio. Bueno, amigo, ya está. ¿Cómo vas a pedir un árbitro mexicano? Acá se desnoja la gente con vos. No, mexicano no. Ya debe estar definido.
1: No, es verdad,
0: debe
1: mexicano
0: ser yanqui.
1: No estoy diciendo en broma. Gente, no se tomen todo tan literal. Nosotros siempre decimos que de fútbol
0: alguien
1: no tenemos
0: mucha idea. Que hable en español, mientras no sea chileno. un chileno que ni deben estar de árbitro los chilenos, nada.
1: Y bueno, pero es que no pueden poner uno, no pueden poner un español, no pueden poner un argentino.
0: No, que pongan
1: y
0: un...
1: Y yo digo, como México es uno de los países organizadores, por eso lo pensé, pero
0: claro.
1: Bueno, si México no quiere a los argentinos, bueno, no sé, chicos, o sea...
0: No sé, bueno, ya
1: chileno tampoco, bueno, ya veremos.
0: Y si no, que hablen inglés, se hablan todos inglés, ya está. O Spanglish, lo que puedan. Uh-huh. Se comunican, se entienden ellos.
1: Por ahí puede ser de nacionalidad, de algún país de claro. Otra habla, pero que hable también español como segunda
0: peruano,
1: lengua.
0: Peruano me gustaría.
1: Algo así.
0: Bueno, sí. Bueno,
1: 9:33,
0: amigos.
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0: Levantando los muertos de ayer, los que van a esta hora llegando con un café, con gafas. Gente que llega con gafas porque anoche estuvo, quién sabe, tomando qué cosa. Hasta altas horas de la noche. Mucho festejo, esto es Guetta con Stel. One Love.
1: Qué lindo. Esta canción sería... me hace acordar a las épocas de boliche.
0: Y es medio bolichera. Qué bueno sería que el jefe viniera partido, entonces no hay autoridad moral para laburar y todos nos podemos ir.
1: Chicos, hagan lo que puedan.
0: La verdad que sí, como que diga, bueno, la verdad, estamos todos, nos sentimos todos mal, vamos a irnos todos.
1: Chicos, buen día. Acá una jugadora de rugby, dato de color. El sábado, jaja, los Pumas se van a enfrentar a Inglaterra también, en Santiago del Estero. Si ganan, directamente me muero, me va a dar algo. Los escucho siempre, soy Dai Herrera.
0: Beso grande, Dai. Ay. Alexis dice que como la cámara les quedó ver siempre con su amigo el partido, viste el momento que la pelota no entraba, que era palo McAllister, que en un momento fue como pum, pum, pum, pum, como dale, dale, dale, dale, dale, que va, y no entraba, bueno, ahí como que se cae el tender, arman un poco de despiole, y lo vieron ahí como, nada, con momentos de tensión.
1: Pero dice que empezaron a sacudir el tender.
0: Claro.
1: Y ahí se cayó la ropa, en ese momento entraron en pánico, pero ¿y qué diga? ¿Y metieron el gol?
0: Claro, es como nada. Que como el de Teixe que dice que
1: hay que sacudirlo este domingo.
0: Que hay que cambiar de posición, una cosa así. pudimos levantar todo antes de que se dé cuenta, dice Alexis. Ah, la madre del amigo, claro.
1: Ay, Dios mío, ¿quién más por acá? Chicos, cuánto sufrimiento, pero qué hermoso, de eso se tratan estos partidos.
0: Sí, pero mucho. ¿Qué más?
1: Ayer me dijeron que se sentía un ambiente raro y sí, lo sentí en el centro. La gente, ¿ya lo leíste?
0: No.
1: La gente andaba con hambre de ganarle a los ingleses y se dio. ¿Acaso no cambió eso hoy? Creo que los argentinos, al menos la mayoría, ya estamos en paz con este resultado tan esperado. ¿No les parece? Ahora hay que esperar la final, si ganan o no, bienvenidos.
0: Cansado
1: sea.
0: Estoy más que en paz. Es como que fue mucho.
1: Imagínate si nosotros estamos cansados, ¿cómo están ellos?
0: Claro, ¿no? ¿Cómo están ellos? Como la gente que estuvo ahí en el Antonella Rocuzzo, que la vi saltando.
1: Sí,
0: mi vida.
1: Guada dice por acá, transpirando las cervecitas de ayer.
0: Muy bien, ¿viste?
1: Qué bueno, mira, se mezcló el cumple del novio, lo vieron en un bar con familia. Amigos, qué lindo.
0: San Juan, festejo tremendo ayer, vamos a Argentina, carajo, dice Lili, que está de San Juan también.
1: Buenos días, chicos, no es de rencoroso, pero ayer saliendo de trabajar, justo empezaba el partido y llegué a un bar, estoy en Alemania, estaba lleno de ingleses y cómo disfruté gritarles ese gol en la cara, dice Ariel.
0: Claro, sobre todo cuando estás abajo. No, es empate.
1: ¿Viste que el Cuti Romero baile uno de los goles, va y se lo grita en la cara al arquero de Inglaterra?
0: Sí, se lo gritó en la cara. Porque el arquero también le había hecho esta, no sé, como se agarró las partes.
1: Ah, mirá.
0: Le hizo así, por eso te digo que el arquero fue bastante provocativo. Era medio un demonio ese arquero, además era tapaba todo. Tuvo suerte y como precisión también un poco. ¿No? ¿Viste? Cuando no entraba la pelota.
1: Pero tuvo muchas situaciones de gol argentino.
0: Bueno, pero por eso te digo, o sea, hubo muchas...
1: No entraba. El palo de McAllister.
0: Por eso te digo, palo.
1: No era para el infarto.
0: Él también, el arquero que estaba ahí como bastante atento. Pero bueno, fue insistir. Ya lo dice el dicho, ¿no?
1: Sí.
0: El burro,
1: sí.
0: Sino por insistidor. Se fue, aplicó al partido de ayer.
1: Y le vamos a mandar un beso grande a Denis Fiorella Belén, que dice que no nos va a escuchar más, pero en realidad nos sigue escuchando porque nos critica, pero nos escucha todo el tiempo. ¿Viste cómo
0: pasa,
1: ese que te
0: Denis?
1: Critica, pero te sigue escuchando?
0: Bueno, un beso.
1: Dice que nosotros, que por qué desparramamos odio y envidia. ¿Nosotros hacemos eso?
0: No, yo
1: se huelen los chivos mientras tanto, Mansur, me encanta.
0: Sí, me huelen los chivos porque estoy como...
1: Dice Denis, siempre comentarios desubicados. ¿Por qué, Denis, nos decís eso? Me parece desubicado tu comentario.
0: ¿Por qué, Denis?
1: A veces hay que soltar para que vengan cosas buenas, nos pones.
0: ¿Qué te
1: suelten
0: pasa?
1: El odio interno.
0: No tenemos Denis, ningún interno.
1: El lo único que Juan odio. Dice de Pedro, habla más de Juan que de Pedro. Te mandamos un besote grande, grande desde
0: ¿Vos
1: acá.
0: ¿Vos qué odio interno tenés?
1: Ninguno.
0: ¿Ninguno? ¿No tenés ningún odio?
1: No sé, un odio interno, ¿no? Pues y menos no. Con la selección, estamos todos felices, nada que ver.
0: No sé. Yo tengo odio de...
1: Si lo dice por lo que dije de Nancy Paso, este programa está hecho con humor, chicos. Nos reímos de la vida.
0: Bueno, beso. Vamos con Lonely, la canción de María Becerra, y ya venimos con más amigos. Acompáñanos, estamos hasta la 1 de la tarde.

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0: Carlos Vives, volví a nacer. 8 minutos, llegamos a las 10 de la mañana. Estamos recién a esta hora conectándonos con el laburo, o ya están bien conectados. Se fueron a dormir temprano, anoche, tarde, con el cuerpo explotado, con un lechoncito adentro, mucho gasto, mucha comida, mucha picada, mucha charcutería, o sea, jamoncito crudo, picado fino, salamito. Cuenten al mensajero de la radio que esas cosas queremos saber. Chismes de cómo vienen esos cuerpos.
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0: principales títulos de la hora 10.
1: Argentina presentó una propuesta formal ante el Reino Unido por la incursión de un buque en mar argentino. La Cancillería, encabezada por Pablo Kirno, denunció que la nave británica navegó por aguas bajo soberanía nacional sin la debida notificación, violando acuerdos bilaterales y resoluciones de la ONU.
0: Alerta por vientos fuertes en Córdoba. El fenómeno se va a sentir con fuerza desde este mediodía. Vientos que se van a extender hasta el viernes. Podría haber una importante reducción de la visibilidad en rutas, sobre todo por polvo en suspensión.
1: El Times adelantó que Argentina podría ser sancionada por la FIFA por la bandera de Malvinas. La selección quedó bajo la lupa luego de los festejos tras el triunfo sobre Inglaterra. La FIFA deberá evaluar si el mensaje exhibido en Atlanta viola sus normas sobre manifestaciones políticas.
0: Cielo parcialmente nublado en Córdoba, temperatura 13 grados, humedad 86%, viento del oeste a 4 kilómetros por hora.
1: La máxima pronosticada para hoy en nuestra ciudad es de 27 grados, con el cielo despejado, un día para disfrutar.
0: En todo el país, hora 10, 3 minutos.
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0: Divino tema, Four Non Blondes con WhatsApp, lo que estamos escuchando. Son las 10 de la mañana con 6 minutos. Una mega canción también, con mucha como mucho ánimo esperanzador, lindo para el día de hoy, que es como una especie de alivio colectivo. Carolina dice, loquitos lindos, soy Caro. ¿Cómo sufrimos? Por Dios, ganamos. Yo sigo con taquicardia. ¿Ya dijeron una palabra ese trogar? Vamos, Argentina, caracho, dice Caro. No, todavía no dimos palabras.
1: Bueno, en un ratito, Caro. Un beso grande a los oyentes que están conectados a través de nuestra página web, www.cadenahit.com, que entran a Cadena 3 a leer noticias, le dan corazoncito a nuestra foto abajo de todo y escuchan también la radio, la Hit, desde el portal de Cadena 3 o en la aplicación, ¿no?
0: Exactamente. De cuerpo estoy bien, dice Cintia, pero de mente, la verdad es que mi mente tiene que ir a buscar la concentración a Atlanta. Debería ser feriado largo y deberíamos tener todos la chance de llenar como el estadio de gente, que renueve, que el que está ya se vuelva y que los de que no fuimos al Mundial ni aparecimos, vayamos a la final. Me parece que sería justo, ¿no?
1: Sí.
0: Como un... Ya basta, Beckham con los hijos que se vuelvan.
1: Ya está.
0: Nancy Paso que vuelva Bizarrap también. Bizarrap estaba al lado de Beckham, ¿lo viste?
1: ¿Era Bizarrap?
0: Sí, era Bizarrap, supuestamente.
1: No lo vi.
0: Sí, estaba Bizarrap.
1: ¿Estaba Justin Bieber también ahí?
0: No lo vi a Justin, pero va a estar ahora en la final.
1: Sí, ahora en la final. No, tiene va a estar, imagínate.
0: Con
1: el novio en la final.
0: No,
1: con Justin en el show.
0: Amamos.
1: No, una cosa de locos.
0: Tiene que ser un vivo algo contándonos la experiencia.
1: Estaría buenísimo.
0: Dale, Tini, hace algo.
1: Algunos se levantaron en Inglaterra hoy, jajaja, ja, ja, por la mala onda, dice
0: no,
1: Roxy.
0: No, tranquilos. Estamos en Balnearia, Córdoba, desde la Panificadora Esperanza
1: Qué
0: Dorada.
1: Bueno.
0: Panificadora Esperanza Dorada. Quería saludar a una amiga que se llama Mayra Altamirano. ¿Me podría pasar el tema Amiga Mía de Ale Sanz? Dice Andrés.
1: ¡Qué temazo!
0: Andrés, ¿tenés intenciones de amistad solamente?
1: Papá,
0: ¿o estás ahí como...?
1: ¿O querés que esa amiga mía sea una amiga con derechos?
0: Porque le está dedicando mucho tema, mucho amor, Amiga Mía.
1: Sí. Bueno, mira, desde
0: Princesa
1: San Juan.
0: Princesa de un cuento infinito.
1: Graciela desde San Juan dice, no saben lo que fue acá, chicos, en la plaza 25 de mayo. A puro salto, puro grito. Eso no es nada. Cuando nos queríamos tomar el bondi, no andaba ninguno. Así que tuvimos que caminar 15 kilómetros. Me duele.
0: ¿Qué? Hasta el cul. No, pero ¿cómo 15 kilómetros?
1: Pero no importa, la felicidad es única en San Juan, dice.
0: Mi vida. Pero no había un taxi, un Uber, un nada.
1: Igual,
0: 15 kilómetros es muchísimo.
1: Es un montón, te lo digo.
0: Es mucho.
1: Es un montón. Bueno, tenemos premios en esta hermosa mañana para los que están conectados con nosotros. Vamos a ver a los magos. Tenemos hoy pases dobles para el show de Épico Legendario. Este show de magia
0: de
1: que
0: Willy
1: la rompió. Exacto.
0: Ah, bueno.
1: Willy, que viste que se está tirando a la pileta con cada partido que gana.
0: Ah, no sabía.
1: Con Belgrano lo hizo, lo está haciendo ahora con la selección. Así que un frío, por suerte ayer, no debe haber sufrido tanto frío. Pero
0: ¿y la tiene
1: garganta,
0: limpia
1: Willy,
0: o la tiene medio como con verdín?
1: No sé, pero parece que bien. Está
0: bien.
1: Un poco difónico, así que esta noche la función, a cuidarse hoy, hoy jueves 16 de julio en el Teatro Real.
0: Buenísimo.
1: Se presenta Épico Legendario, el espectáculo de magia, que si no lo viste en el verano está buenísimo para ir con los chicos.
0: Sí.
1: Es muy bueno, así
0: está
1: que...
0: Acá en Córdoba.
1: Acá en Córdoba, en el Real. ¿Le
0: buenísimo.
1: Ponemos magos?
0: Le pongamos magos. Es
1: magos.
0: Esta noche en el Teatro Real... Que es el que
1: el mago Matus y el mago Willy.
0: Es el que está al lado del Banco Nación, ¿o no? El teatro.
1: Exactamente, acá muy cerquita de la radio, al frente de la Plaza San Martín.
0: Bueno, me encantó.
1: Hermoso el Teatro
0: Super
1: Real.
0: Plan.
1: Super plan. Hashtag magos y tus datos al mensajero de la radio.
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0: Hermosa canción, es el Chano haciendo Nice to Meet You, Nice to Meet You. 10 de la mañana, 18 minutos.
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3: ¡Ole! Pensaban que volvía hoy. No, estamos preparando el terreno, estamos preparando todo para el lunes, que vuelva este segmento estrella del programa y de la radio de las mañanas. Las mañanas vuelven a ser las mismas, con cornuda dolida más o menos a esta hora, 10:40, entre las 10 y media, 10:40, vuelve una historia real, contada por ustedes, que trae el desengaño como punto principal, como núcleo de conflicto.
0: Me encanta.
3: Cuando se caen los velos. Cuando se caen
0: las caretas, las máscaras, caretas. Las falsedades. Cornuda dolida vuelve el lunes que viene a Cadena Hit, pero necesitamos que vos nos proveas de historias. Así que ya sabés, escribinos la tuya, la historia de tu familia, esa historia de engaño que viviste cuando eras un adolescente.
3: Claro.
0: Esa mujer que te engañó, ese hombre que te engañó y te rompió el corazón.
3: Si lo descubriste algún mensaje medio raro a tu viejo y sabés que se armó quilombo.
0: Ay, qué triste eso, hay mucho de eso,
3: hay
0: ¿no?
3: mucho de eso. Sí. El niño, viste, que por ahí como que encuentra e intercede para que se entere la madre, porque quiere como que... No la tomen de boluda la madre, la verdad, lo digo así con...
0: Mirá lo de Fer Dente de ayer.
3: Lo de Fer Dente, fue fuerte.
0: La mejor amiga de Fer Dente. Enterarte que tu papá anda con tu mejor amigo, que le engañó a tu mamá.
3: Cinco años anduvieron juntos. El gran amor de su vida.
0: De eso se trata Cornuda Dolida, historias de desengaño.
3: Claro, Fer Dente fue un amante.
0: De amores. Ferdente fue la tercera en discordia.
3: Y además hijo de cura, o sea, está todo ese background por detrás.
0: Por eso, esa altro que novela turca, diría.
3: No.
0: ¿Altro qué?
3: Hay que armar la serie de los Dente, la verdad.
0: Suerte.
3: Y que termine con ellos como, no sé, no te digo baleándose, pero...
0: No, violencia no,
3: pero me gustaría una serie que termine de los Dente como en tragedia.
0: Hasta
3: esto tiene que terminar.
0: Soportamos, ¿viste?
3: No.
0: Cuando uno, bueno, sí, lo engañó con otro, pero...
3: Tragedia entre hermanos. Una violencia, una mini... Es ficción.
0: No, es ficción.
3: Buah. Yo lo haría así bien, no sanguinario, pero bien como trágico.
0: Y lo lleven, vos decías que a Netflix.
3: Y lo lleven a Netflix.
0: Me muero.
3: Uno de los dos tiene que
0: morir. En cualquier momento Cornuda Dolida va a Netflix.
3: Uno de los dos tiene que morir en mi guión.
0: Dios mío. No. Bueno, amigos, termina. Por eso no lo queríamos hacer. Viste que era una de las cábalas. Este domingo ya estamos a la final del mundo. Y el lunes, una vez que ha finiquitado el mundial,
3: claro,
0: vuelve Cornuda Dolida.
3: Chao. Shakira se va a guardar los flecos del Dai.
0: Claro.
3: Se va a guardar todos los instrumentos africanos.
0: Y le damos paso otra vez a nuestra queridísima Celine Dion, que ya se recupera de
3: todo.
0: Que sus países queridos han quedado afuera de la Copa del Mundo.
3: Ni se notó que se jugó en Canadá el Mundial, la verdad.
0: Canadá.
3: Rarísimo
0: cantó
3: lo que
0: Michael
3: han hecho.
0: Bublé un rato y después ya está.
3: Nada. Y pobre México también, dentro de todo no hubo tanto partido en México.
0: Todo se concentró en las United States.
3: ¿Qué fue eso? Pero para eso que pongan USA 2006, como fue USA 94 y listo. Y no los usen a los
0: 2026.
3: Otros dos pobres dos países de nada.
0: Y ahora, viste, que
3: relleno.
0: El próximo vamos a tener partidos en la Argentina también.
3: Sí, 2030.
0: Pero en fin, Cornuda Dolida, vuelve el próximo
3: lunes. Bueno, vuelve el próximo lunes.
0: Necesitamos que nos mandes tu historia al mensajero de la radio, al inbox de Instagram. Miren que esto se construye juntos, si no, se termina definitivamente.
3: Sí, no, necesitamos.
0: Pero en serio les decimos,
3: Bastantes escuetos de noticias, así que manden por donde sea, por acá, por el mensajero. Pueden mandarnos a nuestros Instagram, mariana.asan.ok, ¿es así?
0: No, marianasan.ok.
3: .ok, arroba Andrés Mansur, nos mandan inbox y de ahí lo levantamos.
0: Por
3: si no.
0: Favor.
3: ¿El lunes tenemos ya historia o no?
0: Tenemos ahí un par muy buenas que hemos guardado para
3: esta vuelta. Vas a arrancar vos, que sos la estrella, me gusta.
0: Bueno, arranco yo, no tengo ningún problema.
3: Sí, arrancás vos el lunes. Y yo haré el martes.
0: Gritito Celín,
3: todo, tenés que vocalizar el
0: fin de semana. Va a haber algunos cambios que ya les vamos a contar en este nuevo ciclo.
3: Ah, sí.
0: Pero todas cosas lindas y positivas que les van a gustar.
3: Bueno, manden sus historias. Cornuda Dolida vuelve el lunes, pero necesitamos historias.
0: Material
3: o mensajero de radio.
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0: Yankee con Lo Bumba. Antes era Bruno Mars, Lo Arriesgo Todo. Son las 10 de la mañana, 29 minutos, 10 y media, como quien redondea. 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
2: Muy buenas noches.
3: Buenas noches. Buenas noches, amigos.

0: Gracias.
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0: Madonna con Sabrina Carpenter, Bring Your Love, lo que estamos escuchando. 20 minutos, son las 11 de la mañana. El solcito que quiere calentar un poco el ambiente en Córdoba, ¿lo va a lograr? Hoy sí, ¿no? Viene buen tiempo. Mañana también tenemos buenos días para estas últimas salidas de vacaciones de invierno. Y la tenemos a Mariana, por suerte, que siempre nos ha traído buenas recomendaciones. ¿Cómo prendió lo del Museo del Kempes?
1: Del deporte, sí, la verdad que impresionante. Y te digo que toda esta movida del Mundial también da más ganas de ir, ¿no? Y ver ahí por donde han pasado también campeones del mundo, así que...
0: Claro, obvio.
1: Espectacular. Hoy voy a volver al Quality, a la agenda del Quality, porque tiene muchas, muchas propuestas teatrales, inmersivas para estas vacaciones de invierno. 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Nosotros nos criamos con la música de María Elena Walsh, que por suerte sigue recontra vigente y que también tiene su espacio cultural gratuito en Barrio General Paz, aquí en Córdoba. Pero mañana llegan al Quality los Pica Pica, el fenómeno infantil que divierte a niños y grandes. Tiene su show en el Quality.
0: ¿Qué son? ¿Los Pica Piedra?
1: No, Pica Pica. Los Pica Pica son un grupo de teatro y de música infantil, es un trío, Belén, Emi y Nacho, que cantan canciones como, por ejemplo, la canción de la fruta, la canción de los esqueletos. Bueno, los que están en este mundo de niños pequeños saben de qué les estoy hablando.
0: Menos tres,
1: y es como,
0: digamos,
1: ir a ver un recital, sí, ponele de 2 a 5, ahí vas con los Pica Pica y te volvés loco, porque es como ir a ver, no sé, a Justin Bieber a esa edad, ¿viste? Ir a escuchar esas canciones en vivo. 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
1: 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Y mayores de 2 años y adultos, desde 30.000 pesos hasta 75.000, 80.000 pesos llegan las entradas. 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Así que eso es mañana, el Pica Pica. Y otro que me encanta ya sobre el último fin de semana de vacaciones de invierno para los cordobeses, ¿viste que hay muchos chicos que les gusta la ciencia?
0: Sí.
1: Hay mucha propuesta de series, contenidos en YouTube y en Netflix.
0: El niño nerd, digamos, con amor.
1: Sí, de experimentos científicos, ¿viste? Que el slime, que la masa fosforescente, las cosas que explotan. Hay como mucho de eso. Y se presenta este sábado en el Quality un show que se llama Ciencia Explosiva.
0: Bien.
1: Donde van a poder ver arriba del escenario, estos chicos vienen de agotar funciones en Ecuador, o sea, son grosos, van a hacer una obra de teatro en donde presentan un gran laboratorio y allí en ese laboratorio un montón de experiencias científicas, ¿no? De experimentos. Así que me parece que está bárbaro.
0: Súper colorido y fascinante,
1: claro.
0: Y como sorprendente el laboratorio, ¿viste? Cuando sos chico.
1: Sí, y muchas ocurrencias.
0: ¿Probeta se llamaba la probeta?
1: Claro,
0: los tubitos, eso.
1: Todos
0: algo
1: esos
0: que sale...
1: cañitos con líquidos de colores,
0: o
1: humo,
0: cosas como
1: fuego.
0: Humos de colores, el elemento gaseoso de color.
1: Totalmente.
0: ¿Viste? Que no sabes si iba a explotar.
1: Es hermoso.
0: Qué lindo.
1: Así que para los chicos que les gusta la ciencia, se los recomendamos. Es este sábado, 18 de julio, 3:30 de la tarde, en el Quality Teatro, que es chiquitito, cosa que todos los que vayan puedan ver bien de cerca los experimentos.
0: Me encantó. 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

0: Sonando Casu con Perdón si no te llamé. 9 minutos, llegamos a las 11 de la mañana. Bueno, lindo. Preparando ya el domingo, que va a ser la superfinal Argentina-España. Se van sumando cada vez más cantantes y decimos, ¿dónde se meten todos? ¿En qué momento Laura Pausini?
1: Porque tampoco quiero ver a Laura Pausini 14 segundos y 14
0: la
1: segundos
0: soledad.
1: A Shakira.
0: Claro. No, escuchen. Vamos a tener 1 hora y media antes del partido, que es un buen tiempo para que esté presente.
1: Bueno,
0: Robbie Williams, que viene en octubre a Argentina, así que vamos a ver qué tal está, en qué estado está Robbie Williams presentándose, que siempre mueve muchas masas y es un mega cantante Robbie. Laura Pausini, que nos encanta también, nos fascina.
1: Te amamos, Tana, querida.
0: Cantará un poco en italiano, un poco en español y un poco en inglés. Post Malone, que es como un...
1: De pop.
0: De más rapero.
1: Post Malone,
0: ¿viste?
1: Me gusta Post Malone.
0: Y Nicole Scherzinger, que es la de Pussycat Dolls.
1: Ah, la de Pussycat Dolls.
0: La líder de Pussycat Dolls, okay. Que le va a entregar una cuota de divisa. Digamos,
1: bien.
0: A esa previa del partido que arranca 2:30 p.m. El partido en sí, 4:00 p.m, ¿ok?
1: Okay.
0: Argentina-España. España-Argentina. Y en el medio tiempo, ahí va a aparecer la Shakira.
1: Y Madonna.
0: Y ahí van a aparecer los BTS y Justin Bieber.
1: No, va a estar complicado.
0: Que no sé dónde se van a meter todos.
1: Ese entretiempo va a ser espectacular. Y son 15 minutos. ¿Cómo hacen? Y 2 minutos cada uno.
0: Lo van
1: uno.
0: A extender, creo, un poco más.
1: Ah, un poco más. ¿Como media hora o qué?
0: Y no sé si harán media hora.
1: No me gusta que lo extiendan tanto porque se enfrían los jugadores.
0: Se enfrían,
1: chicos.
0: ya lo dijeron los fundamentalistas del fútbol. Pero bueno, Shakira te hará un die-die
1: completo.
0: Madonna.
1: Atento, Shakira, qué loco, ¿no? Tuvo su novio argentino y su novio español.
0: Claro,
1: su pareja española y su pareja argentina.
0: Claro, tiene dos exis en la final, digamos. No sé por quién va a hinchar por Argentina.
1: Por Argentina.
0: Obvio, porque España
1: Shakira
0: hizo cobrar todos los impuestos. Shakira, no te olvides.
1: Un montón de millones de euros. Shakira, votá por nosotros.
0: Le ganó el juicio Hacienda.
1: Que tenemos,
0: le
1: mirá.
0: Ganó. Y no, acá te hubiéramos perdonado todo.
1: Por eso, pero se lo tuvo que poner durante mucho tiempo, después lo recuperó.
0: No, pero acá paraíso fiscal, acá le lavaba plata, acá te dejamos que laves plata. Claro, vení, Shakira. ¿Querés lavar tu plata? Vení, lavá la plata. Secreto, viste, esta nueva ley de ¿cómo se llama? De secreto, ¿de dónde viene la plata? Esta es una última que hubo, ¿te acordás?
1: Sí.
0: Sí, sí. Shakira, Madonna, que la había
1: Madonna
0: puesto...
1: ¿Hace algo de lo nuevo?
0: Madonna,
1: ¿sabes?
0: Obvio que va a ser algo de lo nuevo. Que no nos cante Madonna Like a Prayer, por Dios lo pido.
1: No, Madonna no cante Like a Prayer.
0: Pero ella le gusta. Como...
1: Y Vogue, cantemos otra.
0: Pero como ella le gusta mundial...
1: Music.
0: FIFA, Mundial, We Are the World, se queda por ahí medio chipeada con eso.
1: Ay, no, Madonna,
0: capaz,
1: please.
0: Que nos mete un Like a Prayer, porque es el que más la gente...
1: ¿Y los BTS?
0: Y los BTS no sé qué harán.
1: ¿Y Justin va a prender la compu?
0: Prende la compu y pasa como el
1: que
0: proyector.
1: Que le invite a cantar, sería espectacular.
0: El cañón Epson ahí y nos proyecta algo, digamos, con el proyector. Es lo único que vamos a esperar de Justin. No, nos encantaría.
1: Bueno, ya que va a ser larga la tarde, la sobremesa del domingo.
0: No, todo. No sé cómo hacemos, qué hacemos. ¿Comemos antes, comemos después?
1: Hay que comer antes. Si arranca a las 3 de la tarde, vas, comés. Hacés
0: la
1: picada.
0: A las 4 de la tarde.
1: Hay que juntarse para mí 10 a.m. Vas haciendo la picada.
0: Sí.
1: Todo bien argento. Tipo,
0: prendiendo
1: vos sacás las empanadas.
0: Sí.
1: La picada con mate, ponele, de 10 a 12. De 12 a 1, para mí, empanadas.
0: Empanadas fritas. Ahí
1: haces un break.
0: Grasa bovina.
1: De 1 y media a 3 y media, asado con sobremesa. Ya para cuando empiecen los shows,
0: exacto.
1: Le metemos al flan con dulce de leche.
0: No, para el partido hay que estar vacío.
1: Con el partido le metemos pastelito y fernet.
0: Un fernet bajativo.
1: Es buena.
0: Entonces,
1: y después cerramos con un té de yuyos.
0: Comemos, de brujas, ¿viste? Comemos viendo toda la previa, la hora y media esa, viendo a Robbie Williams y cantando
1: obvio.
0: La soledad entre los dos, de Laura Pausini. Que cante un lento así, un lento para llorar.
1: No, un lento no va a cantar, Andrés.
0: Sí, la soledad entre los dos tiene que cantar.
1: Pero no es de clima de mundial.
0: Marco se ha marchado para no volver.
1: La soledad. El tren de la
0: sí, cántate esa, Laura. ¿Qué vas a cantar? No tiene canciones movidas, lindas, la verdad.
1: No, pero sí tiene gente, la de gente.
0: Sí, la de gente la conoces vos y tres más.
1: Y bueno,
0: no.
1: Fanáticos de Laura.
0: De Laura, sí. A mí me gusta gente también, sí. Bueno, veremos. Así
1: que nos sorprendan.
0: Desde las 2:30, a mí me preocupa ese entretiempo con tanta gente.
1: A mí me parece que deberían haber estado los Palmeras también, opino, digo.
0: Claro. Y otra cosa. ¿Quién va a cantar el himno?
1: ¿Quién canta
0: Porque
1: el himno?
0: Porque Jennifer Hudson va a cantar antes de que arranque el partido el himno De Estados Unidos, que ¿por qué tiene que cantar esta mujer un himno en
1: que
0: Estados Unidos?
1: Que canten de las elecciones finalistas,
0: no,
1: claro.
0: Esa me parece que ese dato lo vamos a suprimir, lo vamos a hacer presión, y que venga la Sole, que tiene que cantar.
1: La Sole.
0: Para mí la Sole.
1: Me encanta la Sole.
0: Este año
1: que
0: tiene que ser la Sole.
1: Tenía buena onda con Diego, que el Messi la quiere mucho.
0: La quiere, el Messi la quiere.
1: Vamos a la Sole, carajo.
0: Y Antonella también la quiero, ¿no?
1: Sí. Sí. Me gusta la Sole.
0: La Sole, y bueno. Y
1: de España,
0: pongan...
1: la Rosalía.
0: Y la Rosalía.
1: ¡Qué bueno sería!
0: ¡Wow!
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0: este Manuel Torres.
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4: Javier Milei dijo que no viajará a la final del Mundial y dio su opinión sobre la bandera de Malvinas que mostraron los jugadores. El presidente de Argentina dijo que es entendible lo que hicieron los jugadores de la selección después de la victoria ante Inglaterra.
3: Asaltaron una planta de ITV en la circunvalación y suspendieron la atención al público. Delincuentes ingresaron durante la madrugada a esta sede ubicada entre los puentes Valparaíso y O'Higgins. Se llevaron la recaudación de las cajas.
4: En el fútbol local, más de 500 policías custodiarán el partido entre Boca y Sarmiento en Rosario. El operativo se desplegará en rutas, accesos y alrededores del estadio Marcelo Bielsa. El partido es hoy a la noche, 21:45, por los octavos de final de Copa Argentina.
3: Cielo algo nublado en Córdoba, temperatura 15 grados, 2 décimos, humedad 80%, viento del noreste a 2 kilómetros por hora.
4: El cielo está parcialmente nublado, así va a seguir durante todo el día. Hoy la máxima pronosticada es de 27 grados.
3: En toda la Argentina es la hora 11:07.
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0: Son las 11 y 10 de la mañana. Cristian Castro, no podrás. Aquí estamos nosotros arrancando la tercera hora del programa, tratando de ponernos un poco en ambiente laboral.
1: No se puede.
0: Después de ver tantas cosas, todo el mundo es compartir memes, pasarse videitos,
1: GIF. Acá la estoy viendo a Tini con los hijitos de DePaul.
0: Sí, muy amorosa.
1: Celebrando. Lo publicaron en Tays Sport. Ahí están los dos con Tini. Y
0: la aman a Tini.
1: DePaul, sí, imagínate. Le soltó la nena.
0: Claro, la nena es mega fan y Cami Holmes la llevaba también como para que fuera los...
1: Sí, la llevaba, obviamente. Sí. Tenemos ahí en oyentes un audio hermoso de alguien que compartió un mensaje viral que se está viralizando en las redes sobre lo que significa este último mundial con Messi y estos últimos partidos y un poco esta sensación de que...
0: ¿Audio Messi?
1: El ejemplo que significa... No sé si es ese audio Messi, ahí nos va a decir Fer... Pero lo que es para los jugadores de fútbol de todo el mundo, los más chiquitos que tienen ese sueño de lo de seguir intentar, ¿no? Y también esta sensación de que cuando Messi entra a la cancha, aunque sabemos que puede ser el último partido, él nos hace olvidar eso. Está hermoso, ¿querés que lo escuchemos?
0: Bueno, dale, a ver.
2: Tiro un facto y me voy. Hay algo que emociona de Messi y no tiene nada que ver con el fútbol. Tiene que ver con el tiempo. Porque todos sabíamos que este momento iba a llegar. Todos sabíamos que algún día iba a jugar su último mundial, su último partido con Argentina, su última semifinal. Y sin embargo, cada vez que entra en la cancha hace que nos olvidemos de eso. Cuando ganó el Mundial de Qatar, dijo, ya está, ¿qué queda después de esto? Ya está, ya cumplí. Y acá lo tenés, 4 años después, convirtiéndose en el segundo futbolista de la historia que va a jugar una tercera final del mundo y siendo el máximo goleador del Mundial con 39 años. Yo no sé quién escribió tu historia, enano. Leo, yo no sé quién fue el que escribió el guión de tu carrera. Pero evidentemente, algo tiene preparado para vos. Le ganaste a los ingleses y ahora estás por jugar otra final del mundo contra España. ¿Sabés qué es lo más increíble? Que ya no esperamos que Messi haga cosas normales. Esperamos milagros. Y eso es una locura, porque normalizamos lo extraordinario. Hay chicos de 15 años que crecieron creyendo que lo lógico es tener al mejor jugador del planeta con la camiseta de Argentina. No entienden que esto no pasa nunca. Que hay países gigantes que pasan generaciones enteras sin ver a alguien así. Nosotros tuvimos la suerte de tener a Maradona y a Messi. Y sobre todo la suerte de vivir la era de Messi. Dos personas que hicieron que un país entero sintieran que mientras ellos estuvieran en la cancha, siempre había una posibilidad más.
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0: Calamaro con Corazón en Venta, son las 11 y 20 de la mañana. Hablando de la final del domingo, nos aclaran acá los oyentes que el himno de España no tiene letra, así que no va a estar Rosalía, no va a estar nadie cantando. Dice, por eso capaz que no hacen que canten el argentino. Bueno, pero el nuestro tiene letra igual. Sí. Entonces, que si cantan el yankee, el argentino lo tiene que cantar. Y la gente está pidiendo que vaya Lali por cuestión de Cábala, ¿no? Que fue la que cantó Lali en Qatar. Y salimos campeones. Y también aclaran que, malísimo esto, Laura Pausini, Robbie Williams y Nicole, la de Pussycat Dolls, tienen un tema juntos que se llama Desire, una canción para el Mundial. ¿Viste esos temas para el Mundial?
1: No la vamos a poner.
0: Igual, capaz que hacen un poquitito cada uno lo suyo, haz tu gracia, y después se juntan y hacen el tema.
1: No creo. Hay pocos minutos, Andrés.
0: No, porque es en el pre, es este que tenemos una hora y media.
1: Ojalá.
0: Una hora y media les cabe el tiempo.
1: Se lucen, 3-4 temas cada una.
0: Y sí. Mirá
1: que viendo los mensajes en el mensajero de la radio, Silvana dice, wow, emociona ese audio de Messi. Realmente es un ser extraordinario. Qué afortunados somos de que sea argentino. Y a pesar de que su carrera se formó en otro país, el sentimiento de pertenencia que él tiene a nuestra bandera es único. Gracias,
0: eso es único,
1: Messi.
0: Gracias, sí.
1: La verdad que sí.
0: Porque podría haber elegido ya desde chiquito jugar quizás con otro seleccionado o algo y ni.
1: Porfa, sí. Repitan eso que pasaron recién. Gracias, estuvo buenísimo. Los quiero, son mi compañía todas las mañanas. Desde la pollería los escucho, son todo lo que está bien para mis mañanas. Mis clientes los aman también. Los escuchamos todo el día, dice José, desde Ignacio Díaz. Besotes.
0: José Ignacio Díaz, un beso grande.
1: José Ignacio Díaz, un beso grande.
0: Un montón de cosas que están surgiendo alrededor de todo lo del partido, el videíto cuando Messi, ¿viste? Cuando le hace a uno, que es el que había dicho Niño Dino, ese gran jugador, el más alto, el central de ellos, creo que el nuevo, el 10, no sé, que le dice algo y Messi le dice, ¿ah, sí?
1: Es meme.
0: Ah, sí, como...
1: Mira vos, te hace el guapo.
0: Ya vas a ver, dice.
1: Está buenísimo.
0: Mira vos, así que sí, te estás haciendo el bravo... Ay, ya vas a tener para
1: ya
0: que
1: te
0: guardes.
1: Voy a dar para que tengas.
0: Para que guardes, alojes y conserves.
1: Gerardo Ramón Vélez Funes nos manda un texto hermoso que no sé si da para leerlo, pero es de Pep Guardiola, palabra mayor para opinar de Lionel Messi, y dijo, ¿te leo un poquito?
0: ¿Ahora lo dijo o es viejo?
1: Dice sobre la clase magistral de Lionel Messi contra Inglaterra, fue lo que dijo ahora.
0: No, léelo, sí.
1: La gente sigue preguntándome cómo es posible que Messi siga haciendo esto a los 39 años. Mi respuesta es simple, porque el fútbol nunca ha visto a nadie como él. La edad derrota a todos, pero de alguna manera se niega a derrotar a Lionel Messi. Mm. Lo que hizo esta noche estuvo más allá del fútbol, fue arte. Inglaterra no jugó contra un jugador viejo, jugaron contra la mente más grande que este deporte ha producido jamás. Dos asistencias en una semifinal de la Copa del Mundo, controlando el ritmo del partido más importante del planeta, como si estuviera jugando en su patio trasero, y eso no es normal. Es imposible de enseñar. He estado en la banda y he visto a Leo hacer cosas que me dejaron sin palabras. Esta noche sentado en casa me hizo sentir exactamente lo mismo. Cada toque tenía un propósito, cada pase llevaba peligro, cada decisión era perfecta. No corrió lo más, pero hizo que todos los demás corrieran por él. La parte aterradora es que ya no necesita sus piernas jóvenes. Su cerebro futbolístico está 10 segundos por delante de cualquiera, de todos los demás. Pero cuando los defensores se dan cuenta de que lo está pasando, el balón ya está en el fondo de la red o un compañero está celebrando un gol. Eso es genialidad, genialidad pura. La gente se obsesiona con los goles, pero esta noche Messi le recordó al mundo que el fútbol se trata de crear momentos que nadie más pueda imaginar. Dos asistencias que cambiaron la historia de una nación, dos pases que llevaron a Argentina a otra final de la Copa del Mundo. Esa es la definición de la grandeza. Los 39, la mayoría de las leyendas ya están sentadas en los estudios de televisión hablando de fútbol. Messi sigue escribiendo la historia. No está sobreviviendo a este nivel, lo está dominando. Por eso siempre diré que nunca ha habido y nunca habrá otro jugador como Lionel Messi. Cuando esta Copa del Mundo termine, no solo recuerden los trofeos o las estadísticas, recuerden que presenciaron a un genio de 39 años entrar a una semifinal de la Copa del Mundo contra uno de los equipos más fuertes del mundo y hacerlos parecer ordinarios. Estamos viendo los capítulos finales de la más grande historia del fútbol jamás escrita.
0: Muy bueno, me encantó.
1: Maravilloso, piel de gallina, ¡vamos, loco!

0: Pati Cantú acompaña a los Caligaris en este tema Viento a tu favor. Antes era Lily Woods con Prayer in Sea. A las 11:30 de la mañana tenemos entradas para el cine.
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0: cruzando el charco, haciendo por vos a las 11 de la mañana con 36 minutos. El cielo está parcialmente nublado en Córdoba. La temperatura a esta hora ya supera los 15 grados. Así que es una hermosa mañana. Y atención, porque este calor, también raro en esta época del año, eleva a alerta máxima en Córdoba el riesgo extremo de incendios. Por favor, hoy tenemos en algunas zonas de la provincia un pronóstico de ráfagas de viento que pueden superar los 100 kilómetros por hora.
1: Es muchísimo.
0: Yo, esto para mí es un muy mal recuerdo de otros momentos en la zona de San Clemente. Cancelo, pero digo, por favor, la provincia reforzó el monitoreo aéreo y terrestre por las condiciones críticas de sequedad, calor y polvo en suspensión. Está terminantemente prohibido encender el fuego. Sería lindo que, antes de que suceda algo, igual estén los bomberos, bueno, todas las fuerzas de la provincia, del estado, equipadísimos.
1: En alerta.
0: En alerta, al salto por un bizcocho, sí. No que lleguemos cuando ya se prendió fuego. Que estemos ahí más que nunca con la gestión integral del manejo del fuego en los lugares donde este riesgo está a tope. Porque siempre un error humano de algún paspado, voy a decir.
1: No, error o malicia.
0: O malicia.
1: Malicia extrema.
0: De alguien que quiera hacer algo mal. Algún poste. De luz que se cae con las ráfagas de viento, como ya nos ha pasado con la pesadilla de Potrerillo y otros lugares ahí en la zona de Potrero de Garay. Así que, por favor, a todos, cuidarnos, porque al menos hasta el viernes,
1: todo este finde,
0: hoy y mañana, recién el sábado llegarían las lluvias, tenemos alerta extrema de incendios.
1: Bueno, pasa esto en Córdoba, pero también pasan otras cositas que te contamos en El Salpicón. Hoy muy futbolero, muy mundialista, porque la tenemos a Tini, por un lado, que habló poquito, pero algo habló, son 8 segundos de Tini, que bastarán para sanarme, para escucharla a la Triple T cuando sale del partido de ayer, triunfalista frente a Inglaterra. ¿Qué dijo Tini? Mauro Icardi fue despedido con un video que le hizo el Galatasaray de Turquía. Al final, tanto lío, que la escuela, que los chicos, la otra llevándose a los hijos a Turquía a vivir. No va más Turquía. Hay que ver dónde recala ahora Mauro Icardi, que Wanda lo había ofrecido a River y le dijeron, el presidente me dijo que no estaba interesado. Más mala Wanda también, como para darlo a conocer. Y también tenemos a Jimena Barón hoy en El Salpicón, que estaba indignada porque le habían birleado el cochecito de su baby en el hotel de Estados Unidos. Vos te vas a Estados Unidos, ajá, y decís, bueno, la tierra de la libertad, de la seguridad, no va a pasar absolutamente nada. De repente le desapareció el cochecito. Jimena Barón dijo, de ninguna manera me voy a dejar ganar. No, Claudia, no te dejes ganar. Agarró y empezaba como a golpear puerta por puerta, a ver dónde, armó un escándalo en el hotel, hasta que apareció finalmente el cochecito. Se filmó en un momento de nada, de hurto. La escuchamos.
2: Hay alguien acá tiene mi cochecito adentro, ¿entendés? Ya no me puedo ir a dormir. Tengo ganas de... Sorry. Y le preguntaron uno por uno, porque alguien lo tiene, hijos de concha.
1: Hijos de concha, qué lindo. Violencia física, te creo. Vos estás ahí y decís, alguien se llevó mi cochecito haciéndose el distraído. Oh, ¿qué le habrán dicho? I'm sorry. I mistook it. ¿Entendés? Como que lo tomé sin darme cuenta que era mío.
0: Igual que no se queje Jimena Barón, que la está pasando bomba.
1: No, bueno, pero si te roban, te vas a quejar, obvio. Mira, si no te vas a quejar. Estás en un hotel, obvio, que mínimo que tenés. Vale. Además, el cochecito, ¿tú qué haces con el coche? Bueno, compras
0: con el
1: otro.
0: Pobre Beboti ahí, con Arturo. Arturo es, ¿no? El más
1: chiquito. No tengo idea cómo se llaman, pero es hermoso. Bueno, Tini habló poquitito. ¿Qué dijo?
0: ¿Qué dijo la Triple T? A ver.
1: Nada, no hizo como un Tini, mua,
3: amo,
1: nada más.
3: Rodri, te amo.
1: A ver.
4: Mucha felicidad, obviamente.
5: ¿Estuviste nerviosa?
4: Obviamente, sí.
5: Un mensajito para Rodrigo, que la rompió.
4: Que lo amo con todo mi corazón y que estoy muy orgullosa.
0: Siempre dice lo mismo. Te amo con todo mi corazón. Siempre repite la misma frase, Tini. Bueno,
1: ¿y qué querés que diga?
0: Otra cosa. Te amo, Rodri, te parto, no veo las horas de verte.
1: No, menos mal que entraste, qué bueno.
0: Que entraste, hiciste el partido fue mejor desde que vos entraste, mi amor, te amo. ¿Qué es eso? Algo más así.
1: Claro, bueno, es que está medio seteada, no quiere hablar mucho.
0: Está seteada,
1: no quiere hablar mucho. Bueno, con esta hermosa canción y un video recopilativo de los goles.
0: Ay.
1: Y jugadas de Icardi. Viste que los turcos te lamentan todo. Le pusieron este videíto con una canción.
0: ¿Qué te joraca tendrá que ver en esta época de mundial?
1: Mira, Andate con la China.
0: Me hice acordar a la, deja de mi joder. Otra yo que le empecé a ver la tercera temporada de este fin de semana.
1: No vengas más a joder por acá, por Estambul. Bueno, el Club Turco publicó este emotivo de mensaje de despedida. Se queda Icardi con su prima, que bien no sé qué significa, pero debe ser como una suma de dinero, ¿no? Como la prima del no la prima, tu prima
0: no,
1: Natalia.
0: No, se refiere a otra cosa con la palabra prima.
1: Es como un monto de dinero. Y también sus acciones como que han crecido. Ahora lo que pasa es que no tiene a la management. No tiene.
0: Te quedaste sin Wanda,
1: no,
0: mi amor.
1: No está Wandux Enterprises. Que Wandux
0: te quedaste sin la emperatriz Wanda.
1: La emperatriz Wanda te ubicaba en algún lugar. Y no sabemos destino desconocido.
0: ¿A dónde va? ¿Se volverá a Argentina?
1: Y sí. Así que bueno, lo han despedido con este video. Como diciendo, espero que no sea una maldición lo que le están dando acá o algo.
0: No, lo despiden con...
1: ¿Qué será? ¿Qué dirá esto? Gracias por tu amor. O no sé. Anda a ocuparte de tu familia, pagá la cuota alimenticia.
0: Se vuelve a Argentina porque viste que uno extraña la casa.
1: Él no, jamás extrañó a Argentina.
0: Pero están las hijas, ¿qué querés?
1: Icardi
0: no. La
1: China
0: no. Se quiere volver a toda costa, tiene que laburar.
1: La China puede ser, pero tampoco hasta la veo tan interesada por laburar. La veo bastante bien ubicada, digamos, en siendo esposa de... Bueno, no importa. Tenemos panorama abierto por Icardi. Si alguien lo quiere, ¿les gustaría en algún equipo de Córdoba? ¿En un Talleres, por ejemplo, renovado?
0: No.
1: ¿Fácil? ¿Qué onda? No lo veo. No.
0: Es caro Icardi.
1: Sí, es caro, es muy, muy caro. Pero bueno, capaz que qué sé yo, no sé. Bueno, salpicón de imprescindibles, amigos. Noticias que sabemos no te cambian la existencia, pero... De la que no nos gusta quedarnos afuera.
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0: Bueno, temazo de Ariana Grande, Hey That I Made You Love Me, es lo que suena en el aire de la Gita a las 11:52, bajando un cambiecito. Y es momento de contarte cuál es la palabra clave hoy del concurso Cetrogar, oyente posta. Recién nos preguntaban en el mensajero, ¿ya dijeron la palabra? Bueno, es ahora el momento de saber la palabra del día jueves. Y hoy la palabra día es...
1: ¡Pip! De...
0: Ay, ¿cómo viene esa frase? Hoy la palabra del día es... ¡Pip!
1: De la letra E.
0: Perfecto.
1: ¿Te gusta que lo diga así como en una máquina para que la gente...
0: Me gusta, está clarísimo.
1: Lo entienda.
0: Si no lo entendió,
1: los monosílabos siempre los vamos a deletrear. Es una nueva disposición.
0: Para que no se confunda.
1: Te dijeron, ay, tu voz retumba mucho. Bueno, no sé. ¿A vos te dijeron algo? No, nunca
0: no,
1: te criticaron.
0: No, pero por ahí viste que... Cuando es una palabra cortita puede confundir.
1: O cuando estabas por ahí congestionada que decís, ah, no, ¿te acordás una vez que te había tocado una que era como mamadere? Dijiste, ¿te acordás? Como enredado. No sé, te tocó
0: exacto,
1: una como bien
0: nasal. Les obliga, a veces tenemos que aclarar. Pero es verdad, claro, que cuando son monosílabos se puede prestar a la confusión.
1: Sí, sí, así que lo hacemos.
0: Así que somos los mejores, somos muy buenos.
1: Bueno, de es la palabra clave del día de hoy. Mañana,
0: oyente posta.
1: Yo creo que tiene mucho que ver con todo, ¿o no?
0: Exacto, tiene mucho que ver con todo lo que está
1: sucediendo.
0: No lo
1: sucediendo. Puedo creer, pero además como fue un designio, salió bien.
0: Nos viene saliendo todo bien, ojalá sigamos con esta buena racha y este viento a favor.

0: Temazo este de Jay Álvarez, se llama La Pregunta. No, imposible no, que no te suba un poco el veneno cuando estás viendo ya todos los...
1: ¿De Jay Álvarez o Jay Balvin?
0: De Jay Álvarez. Ah, Jay, yo te dije Jay Balvin mal.
1: No, porque estoy
0: Jay
1: tomando
0: Álvarez.
1: Nota, viste que estoy reclutando temas que no pueden faltar.
0: Ah, estamos en esa. Claro. Bueno, muy bien, bárbaro, me encanta. ¿Y no pediste a la gente que pusiera un tema? Porque sí. Se hace eso también.
1: Sí.
0: Ah, ¿sí? ¿Yo elegí ya?
1: ¿Vos pusiste algo?
0: ¿Ya elegí? Bueno, genial. No me acuerdo qué haber elegido. No, no, estoy viendo noticieros y todo. El vocero de del primer ministro de Inglaterra pidió, fue como provocador, dijo, bueno, las Malvinas no...
1: Dijo,
0: el Mundial no será nuestro, pero las Falkland Islands son nuestras. Las Malvinas sí son nuestras. Y acá estoy viendo, nada, noticieros donde están hablando de eso, como mofándose o como diciéndolo con cierto orgullo. Sangran por la herida, digamos,
1: pero
0: también.
1: Sí,
0: porque les molestó, al final... Todo parecía indicar que no era un partido más y hubo ese cartel y ese que parece que lo pintaron con un aerosol con pintura de una sábana del hotel y que lo habría entrado un hincha. Eso es lo que se está contando.
1: Sí, estoy leyendo acá. ¿Eh? Oh, bueno.
0: Bueno, y los medios de Inglaterra están... Desde algunos comentaristas diciendo que le deberían revocar la visa a los cuatro jugadores que juegan en la Premier League en Inglaterra. Y bueno, porque nada, les hierve la sangre de haber quedado eliminados del Mundial. Además, ellos se tenían toda la confianza del mundo, ¿viste? Hay que ser un poco más humilde, callado. Y no decir, este mundial es nuestro, sí o sí traemos la copa y bla, bla. Porque estaban muy arrogantes, ¿viste? Antes del partido con Argentina. Y la chica esta que le estoy viendo acá, que es, toda una blanquecina, una inglesa. Dice, ay, le pregunté a mi papá, dice, porque al principio no sabía si estaba viendo un partido de fútbol americano, de lucha libre o de rugby. Le pregunté a mi papá y me dice que siempre fueron así, de juego sucio. Obvio, ¿qué le va a decir el padre de la inglesa? ¿Qué va a decir tu papá, mamita? Que... Ya está, no importa, perdieron.
1: Vayan a lavar los platos.
0: Perdieron.
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3: Dos localidades de Santa Cruz decretaron asueto municipal tras el triunfo de Argentina. Caleta Oliva y Pico Truncado suspendieron la actividad municipal de hoy, luego de la clasificación a la final.
2: Piden colaboración para dar con el paradero de una joven de 28 años en Carlos Paz. Se trata de Brenda Verónica Dinucci. Fue vista por última vez el 13 de julio a las 3 de la tarde. La unidad judicial pide a la comunidad ayuda para aportar cualquier información. 28 años, Brenda Verónica Dinucci. Hace 3 días que está desaparecida.
3: Y en deportes, el Mundial que se termina, Francia e Inglaterra se van a disputar el tercer puesto. El partido es el sábado 18 de julio a las 18 horas en el Hard Rock Stadium de Miami.
2: Tenemos en Córdoba a esta hora cielo mayormente soleado, con algunas nubes, la temperatura de 22 grados 2 décimos, la humedad del 70%, viento norte 2 kilómetros por hora.
3: Un día primaveral con riesgo extremo de incendios y fuertes ráfagas de viento, una máxima pronosticada en 27 grados.
2: En todo el país, hora 12:05 minutos.
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0: Sonando Gustavo Cerati con Cosas Imposibles. Estamos en el mediodía de Cadena Hit. ¿Cómo vienen, amigos? ¿Todo bien por ahí?
1: ¿Cómo están?
0: El resto del país, ¿cómo está? Escuchándonos en la Patagonia, la gente que anda por Trevelin, ahí esperando que vengan los tulipanes, que falta todavía, es octubre.
1: Falta un rato, están empollando ahí.
0: Están empollando los tulipanes.
1: Los pimpollos,
0: qué
1: bueno,
0: lindo.
1: Tenemos activo en El Mensajero entonces el show de magos de Épico Legendario, que es esta noche en el Teatro Real.
0: Buenísimo.
1: Tenemos el Kit Matero, tenemos Cines Dino y tenemos también un pase doble para ir al Circo de los Dinos. ¿Le ponemos circo? ¿Te parece?
0: Circo, dale, para ir al circo que está ahí en el Chango Más.
1: Circo, exactamente, porque todavía quedan unos días de vacaciones de julio, así que a disfrutarlos, a exprimirlos al máximo, y te invita a Cadena Hit a hacer distintos planes.
0: Buenísimo, amigos, estamos con la música linda, distendiendo un poco, porque ha sido todo un día ayer de mucha tensión, viste que quedás como extenuado.
1: Cansado. Hay que tomar mucha agua hoy,
0: Hay que tomar agua, te juro, estoy tomando mucha agua, pero de a vasitos, tengo que tomar como de más cantidad y más tibia. No vayan tanto con el agua fría porque te da como un golpe en la garganta.
1: Agua natural.
0: Agua natural. Y no tienen ustedes, yo recién tuve también como un frío, como si fuera un frío de adentro.
1: Es el aire acondicionado, mi amor, que lo tenés en 22 y estamos en pleno julio, sí.
0: Ah, ok,
1: es
0: ok.
1: Eso.
0: Bueno, yo pensé que me estaba como tipo como que estaba algo que, lipotimia.
1: No, por favor,
0: una lipotimia, dale, sí.

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0: Bueno, instalado en Villa Dolores, un actor, un personaje que queremos mucho es Fabio Posca. Le mandamos un beso muy grande. Seguramente si él no está escuchando Cadena Hit, alguien ahí de Villa Dolores que le avise.
1: 97.5 Villa Dolores.
0: Un beso muy
1: Hola,
0: grande.
1: Fabio.
0: Y ahí Fabio como con dos toc-toc, que no sé si son de Palo Santo, dos palos que encontró
1: dos
0: ahí arriba
1: palos.
0: De la montaña y el perro divino.
1: Dos palos ahí perdidos en el, desde la montaña.
0: Flasheó una canción media fumeta, pero está buena. ¿La
1: sí,
0: escuchamos?
1: Sí. Estaba en una y cantó su propio himno a la selección, Fabio Posca, desde Tras la Sierra. A ver.
2: Desde el monte les quiero decir que una guitarra y un micrófono no conseguí, pero yo sé que mi voz les va a llegar para compartir toda esta felicidad. Ya lo sabes, no fue solo un partido. Hay cosas que nunca van a quedar en el olvido. Por las Malvinas y por Diego, el vacunador fue el equipo entero.

0: Argentina campeón, ¡woo! Ya tenemos tri, pero cuatro es mejor.
1: Muy bueno.
2: Cuatro es mejor. Grande, Fabio.
0: Pero cuatro es mejor.
1: Me encanta la parte del vacunatorio, fue completo.
0: Por quedar en el olvido, por las Malvinas y por Diego, el vacunador fue el equipo completo.
1: Ah, el vacunador fue el equipo entero.
2: Te queremos, Fabio.
1: Es arte, arte pura. Arte. La verdad que sí, estamos acá para compartir.
2: Vení a visitarnos
1: arte.
2: A la radio, Fabio, te esperamos.
1: Dale, con los palitos y el perro.
2: Bajá del monte.

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0: Maluma sonando con Tu Recuerdo. Malumita Baby, ¿cómo estás? ¿Cómo estás con el triunfo de Argentina? Me gustaría hablar con Maluma, a ver
1: cómo
0: está.
1: Vamos, Maluma, te quiero con la camiseta Argentina este domingo.
0: Va a hinchar por España, Maluma, seguro. Pero quiero saber si adaptó, digamos, si se pudo como, nada, sobreponer a la bronca del mundial pasado.
1: Sí, no, si eso ya Qatar ya quedó lejos.
0: Y alentar por Argentina como todo latino tiene que hacer, por Dios.
1: Muy bien, todos los latinos y los casi latinos.
0: Obvio.
1: Bueno, mensajitos, estás participando por un montón de premios en el mensajero de la radio. Mira Mariela Avendaño, que dice, nunca ganamos nada, estoy perdiendo la fe. Mariela, bueno, Avendaño, que nos dice,
0: a veces
1: hola,
0: pasa
1: Fly
0: en la
1: Fer.
0: Vida.
1: Hola Fly Fer, gracias por alegrar nuestras mañanas, son la mejor
0: Fly
1: dupla.
0: Fer.
1: Fly Fer terminó a las 9.
0: Menos.
1: Despabilate, somos Mariana y Andrés.
0: Menos Mariela. Fe vas a tener en los premios. Si no le pegaba los nombres
1: Mariela
0: de los conductores.
1: Mariela Avendaño, somos Mariana y Andrés.
0: Claro.
1: Te mandamos un cariño grande desde la radio. Gracias por estar, divino tu mensaje igual.
0: Bueno, che, les quiero contar de dónde viene, porque cómo estará esta gente, los de Bangladesh, nuestra otra provincia del mundo, Bangladesh,
1: provincia.
0: Que es otra provincia, a 17.000 kilómetros. Explícame vos cómo es esta locura de Bangladesh, que estuvieron en plazas públicas anoche a las 3 de la mañana, cari largos, obviamente, como todos nosotros. Bueno, vos eras la única que decías que tenías esperanzas y que en 6 minutos se resolvía, pero la gente de Bangladesh también estaba como... Yo estaba con un julepe también, y en Bangladesh, en Dhaka, en la capital, se juntaron con pantallas gigantes, multitudes, 3 de la mañana, para flamear banderas argentinas y llorar de emoción cuando la selección argentina lo da vuelta en los 6 minutos y después... ¿Cuánto agregó? Como 10, que eran 13, ¿no?
1: ¿No terminaban más?
0: Por Dios, ese hombre, dale,
1: son
0: terminalo.
1: 9 minutos que no terminaban más.
0: ¿Viste cuando el Dibu se tira y hace, ay, me duele la colita?
1: Sí, me encantó,
0: duele.
1: Me encantó.
0: Ay, se ríe, como diciendo, ay.
1: Porque ellos también, antes de que cometiéramos el segundo gol,
0: sí.
1: Viste que De Paul en un momento cuando entra le hace a uno de los ingleses como, dale, flaco, tirala. Tenía la pelota, viste, con la mano, tenía tiro libre.
0: Ah, sí.
1: Y no la largaba. Dale, sí. Flaco, que queremos meterte otro gol.
0: Sí. De Paul entró con todo, muy bien, se había tomado motorcito. 3 speed, muy bien. Bien. Bueno, pero escucha esto, que es también tiene que ver con raíces históricas, porque todo tiene que ver con el amor de Bangladesh a Argentina por haber sido también colonia británica hasta la mitad del siglo XX. Obviamente sufrieron el yugo imperialista de Gran Bretaña con hambrunas en Bangladesh y no tienen un muy buen recuerdo el pueblo de Gran Bretaña.
1: ¿Qué pasa? Que con otras colonias sí, viste, que tienen como...
0: Porque eran parte como de la India, digamos, británica,
1: okay.
0: Bangladesh. ¿Qué pasa? En el 80, Maradona ídolo, con, okay, digamos, la reivindicación de lo que fue la mano de Dios, el gol en México y todo, ¿no? Y el gol del siglo. Desde ahí, esa mística se transformó por Messi, digamos, que fue como el heredero, y con el cambio de milenio, las nuevas generaciones, los papás le pasaron el amor por Argentina a los más chicos, y de ahí con Messi, ¿entendés?
1: Me mata que salen todos en moto, caravana de motos.
0: No, caravana de motos.
1: Con la camiseta argentina.
0: Es increíble.
1: Es una locura, ¿no? El fanatismo por la selección.
0: Bangladesh, así que nada, que no durmió nadie. Hoy ahí debe haber feriado. Don Pico Truncado también dio feriado.
1: Sí.
0: Y otros lugares, y en Bangladesh ahí en Dhaka debe estar la gente mitad
1: hoy
0: de la capital.
1: En Caleta Oliva y en Pico Truncado sin actividad municipal.
0: Mira, mitad de la capital de Bangladesh debe estar durmiendo todavía, porque 3 de la mañana se terminó de definir el partido.
1: Bueno,
0: impresionante.
1: ¿Cómo van a estar el fin de semana con la final?
0: Y bueno, claro, ya les toca más fin.
1: Hermoso, hermoso.
0: Bueno, un beso grande y
1: si
0: nos pone contento.
1: Tendría que ir la escaloneta a Bangladesh.
0: Sí, tendrían
1: no,
0: que
1: hacer
0: ir.
1: Una caravana ahí con ellos.
0: Tendrían
1: sería
0: que
1: épico.
0: Ir. Tendrían que ir. Viste también como que en una calle de una favela o de un barrio sobrelevado, esto que están en los morros de Brasil, de Río de Janeiro, la habían pintado toda con la bandera de Argentina.
1: ¿Sí?
0: Bajando,
1: no lo
0: sí.
1: Vi.
0: Hermoso también.
1: Mira qué lindo.
0: Sí, como un barrio, una partecita como una, viste, de curvas que van bajando en la calle.
1: Qué lindo, sí.
0: Estaba toda pintada el asfalto con la bandera de Argentina y con unos banderines que habían puesto.
1: Hermoso.
0: En una parte de Río de Janeiro.
1: Por supuesto, son nuestros vecinos.
0: También, sí.
1: Un beso,
0: así
1: Brasil.
0: Que. Muy bien. Y los uruguayos también bancaron.
1: Obvio,
0: había algunos, viste, que hay que también
1: los como, chilenos un poco menos,
0: los
1: pero
0: chilenos
1: hay mucha gente
0: mucho
1: que sí,
0: menos.
1: Lo que pasa que siempre se viraliza lo que no, pero
0: sí.
1: También hay gente que dice, ¿cómo que no? Vamos, aguante Argentina.
0: Sí. Así que bueno, chochísimos, estamos. Un beso grande para Bangladesh, nuestro.
1: Gracias, Bangladesh.
0: Nuestro territorio.
1: ¿Están durmiendo? Un beso grande.
0: Y sí, deben estar durmiendo todavía. Bueno, vamos con una cancioncita más.
1: Y empezamos con los premios porque tenemos tantos ganadores hoy en Cadena Hit.
0: ¿Pusimos No Te Va a Gustar? No. En vivo, vamos con esto, al vacío, dale.

0: Ya tenemos ganadores de cines Dino, que retiran aquí por la portería de la radio. Pueden venir a buscarlas, ¿eh? Patricia Palaquer, Patri Palaquer, 880, te ganaste 4 entradas.
1: Muy bien, cada ganador gana 4 entradas, así que están de parabién. Santiago Camaraza, 849, se ha ganado 4 entradas para retirar por la radio y van al cine. Desde hoy tienen tiempo ya extendidísimo.
0: Hasta el miércoles de la semana que viene, buenísimo.
1: Bárbaro, finde, meten todo.
0: Podés ir a ver con alguien, a ver una peli hoy, después ves otra el finde.
1: Podés dividir, hacer 2 saliditas.
0: El combo. Si sos, muy bueno.
1: Claro, si sos más egoístón, vas uno y uno.
0: A lo mejor querés ver 2 y decís, bueno no
1: sí.
0: Comparto tanto.
1: Claro, me lo gané yo y elijo y hago beneficencia con uno y no voy a quedar.
0: Totalmente.
1: Está bueno eso, sí.
0: Entonces, Patri Palaquer y Santiago Camaraza los esperamos aquí en Alvear 139.
1: Mike Towers, lo que sigue, una na más. Lo que dice la selección, lo que decimos todos, una na más.
0: Una na más.

0: Emanero sonando con Ángela Leiva en esta canción que se llama Podés pedirme perdón. Tenemos más ganadores, vamos dando lista de ganadores afortunados del día de hoy. Ya dimos cine, ¿te parece que demos
1: épico legendario? Magos,
0: ¿crees? Magos para esta noche, dale.
1: Los magos, el mensaje ganador dice Alejandra Gerardi 713. Hola chicos, queremos ir a ver este hermoso show en familia, disfrutar estos últimos días de vacaciones. Gracias por el hermoso programa que hacen.
0: Bueno, de nada, un beso grande, gracias. Alejandra Gerardi 713 ha ganado y va por lista esta misma noche. Es la función a las 7 de la tarde, ¿eh? Sí, no te vayas a dormir porque es tempranón, lindo horario, me encanta.
1: Así que tipo 6:30, 7:15, acércate a Casa Ermita en el Centro del Teatro Real, que además es una joya de nuestros teatros, y retirás las entradas dobles en la boletería.
0: Buenísimo, un beso grande entonces, Alejandra Gerardi 713, 7 de la tarde, va por lista al Teatro Real hoy, a ver, épico, legendario, con el mago Willy Magus Magia.
1: Y el mago Willy.
0: Willy Magia. Sigue siendo Willy Magia. Ah, ok. 12:46.

0: sonando DNC con Rod Stewart. Do You Think I'm Sexy? Se llama la canción. 8 minutos y nos estamos yendo. ¿Por qué te estás hidratando la carita?
1: Me estoy hidratando la carita porque me voy a grabar un capítulo de Los Imperdibles. Además que no me puse nada y ya viste la factura de todo lo que salté ayer.
0: Claro.
1: Para no ser inglesa, me está pasando factura.
0: Ajá.
1: Pero me voy ahora con los chicos de Cadena 3 a grabar Los Imperdibles a un lugar donde hacen toda una comida japonesa. Después les cuento.
0: ¡Qué lindo! Bueno, bárbaro. Yo estoy ya chocho porque te estoy transpirando como mucha morcilla que comí. Vino. Sí, qué rico.
1: Qué rico.
0: Había cantidad. También. Qué bueno cuando hay cantidad de morcilla, digamos.
1: Sí, viste morcillita. Que la morcilla es un arma de doble filo. O sea, puede estar bueno, puede ser fea. A veces
0: la gente como que la deja, sí. Pero estas eran bebés, viste que las bebés.
1: Ah, qué rico.
0: No le fallas tanto. Bombón, esa. Bombón. Bueno, chicos, kit matero vamos a dar para todos los que tengan ganas de participar. Bueno,
1: me encanta el mensaje ganador,
0: Ya está el mensaje ganador.
1: Por eso, me encanta. Léelo.
0: A ver qué dice. ¿Cómo no? Hola chicos, me hace mucha falta el kit matero. Resulta que me separé y él se llevó el termo.
1: Mirá vos.
0: Y bueno, se llevó el termo, sí. El que me quedó no conserva la temperatura. La bombilla se tapa. Claro, se le fue el hombre, se le fue el termo y el que le quedó no es un termo.
1: Escuchame como te lo vamos a decir así. Chongo nuevo, termo nuevo.
0: Termo nuevo,
1: porque
0: claro.
1: Bombilla nueva siempre chupa.
0: Exacto,
1: bien.
0: Exacto, obviamente. María Belén Viviano.
1: Bien, María Belén.
0: Estás predestinada a que venga un termo caliente. Ahora
1: para matear con los nuevos.
0: Con los nuevos que te vamos a dar nosotros. O sea,
1: sí.
0: El termo de verde flor calienta divino. Y te mantiene la temperatura justa, así como lo que vos querés durante
1: Exacto.
0: todo el momento.
1: Todo el invierno bien calentita.
0: Claro, buenísimo. Bueno, así que lo retirás por acá por la guardia de la radio. La persona ganadora entonces es María Belén Viviano.
1: Sí.
0: Y gana su kit matero verde flor. Lo retira por Alvear 139.
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0: Estamos a un minuto de la una de la tarde, cerrando el programa del día de hoy, agradeciéndoles con el corazón el aguante todos estos días, cada uno con el lo que le quede de pulmón, ¿no? De energías también. Bueno, hay que meterle un ratito más tratando de conectarse con la tarea. Cuesta, después de tanto desfalco de ayer, de tanto desahogo colectivo, de tanta furia. Algunos estarán hoy de nada, como de propio feriado autotomado, y bueno, han hablado con el jefe, tienen una cierta complicidad o amistad o algo, y dicen, sí, dale, te banco, no venga, yo tampoco voy a ir, qué sé
1: yo. Ay, bueno, el que pueda aproveche
0: en el mejor de los casos. Otros, bueno, nada, látigo, fusta y a laburar, no queda otra.
1: Látigo, no, a trabajar. No, bueno, nos quedan, ¿sabes qué? Los ganadores del Circo de Dinos.
0: Ah, bueno, dale.
1: Circo de Dinos, el hashtag era circo, vamos, quiero ganar algo para hacer un plancito con mi enana en vacaciones. Circo, cine, lo que se pueda.
0: Circo.
1: Gracias, Mariana y Mansur, los quiero, dice Agustina 243. Agustina 243, te van a llegar por QR las invitaciones al circo.
0: Genial, que es un circo que acabo de...
1: El circo de Dinos.
0: De Dinos, pero que además tiene la bola con las motos, todo, un circo
1: sí,
0: completo.
1: Tiene es todo eso.
0: De, viste, circo auténtico. Bueno, amigos, mañana vamos a volver, por suerte, viernes. Mañana, al fin, viernes.
1: Qué lindo, por favor.
0: Ay, Dios, lo agradecen como mi acá. ¿Cómo se llama? El cuello, la nuca.
1: El cuello, sí.
0: Tengo como cansancio de nuca ahora, la nueva.
1: Yo acá los cuádriceps me están doliendo un poco. Tanto que salté ayer, pero bueno.
0: ¿Vos cansancio
1: queremos?
0: ¿De qué tenés?
1: Ya. Cuádriceps.
0: Ah, no, le pregunto a la gente.
1: Ah.
0: Está respondiendo cada uno en su... En la intimidad de su hogar. Bueno, mañana volvemos 9 de la mañana. Mariana San Andrés Mansur, todo el equipo.
1: Los queremos, chau.
0: Gracias.

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2: Para todos esos amores que dicen ser prohibidos. Y para todos esos que no pudieron ser. Esto dice así.

27.6 la actual, 48% la humedad, viento del norte a 8 kilómetros en la hora. La visibilidad es óptima, el cielo está ligeramente nublado. ¿Cómo sigue esto? Con una máxima que ya superamos, estimada en 27 para hoy, 27 para mañana, mínima de 15. El cielo va a estar parcialmente nublado. Voy a robarle un poco el nombre a mis queridos Andrés y Mariana. Hermosa tarde, ¿verdad?

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por las dudas ustedes ni prueben. Reels B haciendo Tú Vas Sin. Yo lo cambié. Me enseñaron y lo cambié. Entonces ahora.

Nos vamos a Jujuy, en San Pedro de Jujuy a esta hora. Nos escuchan en el 97.1, en San Luis, en el 91.5, en San Pacho, aquí en la provincia de Córdoba. La Hit suena en este mediodía hermoso. Comienzo de la siesta para otros en el 90.9. Taylor Swift.

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0: Abel Pintos, La Culpa, 14:30.
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0: Está el mensajero a disposición de todos aquellos que estén conectados, que estén del otro lado y que quieran darnos una señal de que están prendidos a la hit. Tenemos que agradecer porque, así como pedimos, tenemos que agradecer. Ayer se nos ocurrió, si se quiere la expresión, pedirles algunos mensajes que arengaran a la selección y llegaron un montón. Y hoy, viéndolo en perspectiva, bueno, tienen incluso mucho más valor. ¿Sí? Porque cuando todo era incertidumbre, cuando no se sabía, llegaron un montón de mensajes hermosos que tengo ganas de volver a compartir, porque están cargados de tanto sentimiento que son re valiosos. Así que como pedimos por ahí, también queremos agradecer. Incluso, a lo mejor muchos no estaban, pero ayer en el momento del partido dije, puede ser una pregunta incómoda, hay alguien del otro lado, y llegaron un montón de mensajes. Así que por cábala, por nervios o porque, bueno, por ahí no les gusta mucho el fútbol, estuvieron ahí del otro lado, fieles a la hit. Así que, una vez más, gracias. Este es el inolvidable. En mayúsculas, con negrita, subrayado, y ponele la letra grande, te lo pido encarecidamente. Nuestro inolvidable de hoy.

0: Pablo Alborán, Tiempos Bonitos.
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0: YouTube, Street of Dreams.
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0: Maxi Espíndola, Nahuel Penici, Empezar de Nuevo. 91 nuevos en la Hit.

pedido de los hinchas argentinos a Lali, tenés que ir a cantar el himno a la final. Y ahora no sé cómo van a hacer, pero Lali tiene que cantar el himno en la final. Escúchame, Lali, vos ya te estás sacando el pasaje, ¿no? Dale, Lali, tenés que ir a cantar el himno a la final. Algunos de los mensajes que Lali recibió de parte de miles de fanáticos, así como una cábala para repetir lo de Qatar. Lali, que en esta canción está junto a Bersuit Vergara Bat en vivo. El viento trae una copla.

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0: reitero, en el mensajero, este al que siempre hacemos referencia y que está en la app de Cadena Hit, si nunca lo han utilizado, hoy es un buen momento. Sí, ¿por qué no? Y si habitualmente lo utilizan, son más que bienvenidos. 3 y son las 3 en toda la Argentina.
1: Let's go, girls.
0: Shania Twain. ¡Qué vaso!

Javier Milei dijo que no viajará a la final del Mundial y dio su opinión sobre la bandera de Malvinas que mostraron los jugadores. El presidente dijo que es entendible lo que hicieron los jugadores de la selección argentina tras la victoria ante Inglaterra. Asaltaron una planta de ITV en la circunvalación y suspendieron la atención al público. Delincuentes ingresaron durante la madrugada a la sede ubicada entre los puentes Valparaíso y O'Higgins para llevarse la recaudación de las cajas. Francia e Inglaterra se disputarán el tercer puesto del Mundial 2026. El partido será el sábado 18 de julio a las 18 horas en el Hard Rock Stadium de Miami. Títulos a las 3 de la tarde y 2 minutos.

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Emilio Solari, que le cambia un fragmentito de la letra que Andrés Calamaro no dice, es un poco más escatológico el de Andrés Calamaro. Y la partecita que cambia el Indio Solari del Salmones, no me excita el fantasma Yabrán. ¿Se acuerdan de los 90? 15:09 minutos en toda la Argentina. Tengo mensaje de Sandra, es la primera vez que escribo, una gran compañía a la radio y una de nuestras conexiones con nuestra hija Mari, Mariana Contreras, que está estudiando biotecnología por Córdoba Capital. Estamos conectadísimos. Nosotros somos de Comodoro de Rivadavia y les mandamos muchos cariños. Un beso enorme. Qué lindo ser ahí ese puente, esa conexión. Diego Torres canta para todos ustedes, Vas a quedarte.

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0: atento, mamá está poniendo Shrek de nuevo.
1: Es que es genial, porque es genial la película, porque está lleno de cuestiones que son para el mundo adulto. Es buenísima. Así que me acuerdo de algunas cosas y bueno, mejor adentro.

porque la mínima de 15, la máxima de 27. Hay cielo con un poco más de nubes en la tarde. El sábado, mínima de 14, máxima de 20. Vuelven los abrigos. Domingo, mundialista. Ay, ay, ay. Va a estar un poco más fresco, pero con los nervios que uno maneja, el frío ni se siente. Igualmente, mínima de 13, máxima de 18. Cielo que va a estar parcialmente.

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0: empanadas, muchachos. Siempre la radio presente.
1: ¡Wow! 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
0: Muchos saludos para Fran y para Alberta. Vamos a Argentina con todo. En empanadas, muchachos. En Italia, nos cuenta Daniel, escuchándonos a esta hora. Vamos a Argentina, que tengan todos un hermoso día. Qué eterno se me hace hasta el domingo. Saludos y un abrazo. Y para Pori, que pedí algo de rock nacional. Y para todos aquellos que abrazan estos clásicos de nuestra música, se los dedicamos con mucho cariño. Pues no habrá uno. Usted sabe que a esta hora hay dos.

0: lleva recuerdos del futuro juntos. Y ahí está el niño de nuestro musicalizador. Goles suenan a la distancia. Primavera cero, Soda Stereo, antes Virus, Imágenes Paganas. 15:42. Un 2 de acá, poderoso. Hoy con bandas.
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Tarda un buen rato. 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

Buenas tardes, acá trabajando normal. Ayer descontrol, hubo picada y cerveza en el negocio. Hoy sigo el festejo porque es mi cumpleaños. Salúdenme, gracias.

0: No, hay que poner un poco de orden. Cortar con eso y empezar a... No, nada que ver. Porque estás de cumpleaños. Está perfecto. Chin chin desde acá, cumpleañera.
1: Mis amigos de Rey.
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0: Fernanda, que se fue hace un ratito nada más de la radio, me comparte este audio. Tiene que ver con información de servicio, con un accidente en una zona de mucho tránsito en la ciudad. Así que si andás en auto por la ciudad, presta atención.
5: Ina Gregorio Javier, sobre Rafael Núñez, mano de sentido mujer urbana hacia el centro.
0: Okay.
5: El accidente es ahí, justo en esa esquinita.
0: Bien.
5: Y hay mucha fila, mucha demora de auto.
0: ¿Quieren que lo pasemos de nuevo? Por ahí, si te tenés que mover por la zona. Dice que está muy complicado el tránsito. Hay muchísima demora. De hecho, uno investiga y está en rojo el tránsito en esta zona de la ciudad.
5: Esquina Gregorio Javier, sobre Rafael Núñez, mano de sentido mujer urbana hacia el centro. El accidente es ahí, justo en esa esquinita. Y hay mucha fila, mucha demora de auto.
0: Ahí está. Segundos para que alcancemos las 4 de la tarde y la canción que va a cerrar esta hora tiene que ver con una efeméride muy particular, porque en el 2003, en un día como hoy, despedíamos a la reina de la salsa, ganadora de

0: Flavia de la Mayore, horario corrido. 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
2: Argentina presentó una protesta formal ante el Reino Unido por la incursión de un buque en el mar argentino. La Cancillería, encabezada por Pablo Quirno, denunció que la nave británica navegó por aguas bajo soberanía nacional sin la debida autorización, violando acuerdos bilaterales y resoluciones de la ONU. Durísimo cruce entre Villarruel y Bullrich por la ley de tierras. Quieren vender el país. La vicepresidenta y la jefa del bloque de la Libertad Avanza protagonizaron un tenso intercambio por el proyecto que elimina restricciones a la compra de campos por parte de extranjeros. Más de 500 policías custodiarán el partido entre Boca y Sarmiento en Rosario. El operativo se desplegará en rutas, accesos y alrededores del estadio Marcelo Bielsa. El partido será esta noche, 21:45, por los octavos de final de la Copa Argentina. Títulos, los más importantes, a las 4 de la tarde y 5 minutos.
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28 grados 2 décimas tiene Córdoba a esta hora, 47% la humedad, viento del nor-noreste a 10 kilómetros en la hora, el cielo ligeramente nublado. Y por acá hay info de servicio que queremos sumar a los datos del tiempo, porque hay alerta por vientos fuertes en Córdoba. El fenómeno se sentirá con fuerza desde hoy y se extenderá hasta el viernes. Podría haber una importante reducción de la visibilidad por polvo en suspensión en la capital y en el Gran Córdoba. 16:14 en la Argentina. Esto es horario corrido en la GIS.

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victoria ante Inglaterra, Aerolíneas Argentinas lanzó dos vuelos especiales a Nueva York para la final del Mundial entre Argentina y España. Los vuelos saldrán el viernes 17 y el sábado 18 a bordo de dos Airbus A330. Los pasajes estarán disponibles desde este miércoles a las 22, publicaba la noticia, y tendrán un valor desde 5.000 pesos por persona en clase económica y de vuelta. $5.000, no sé si dije pesos, $5.000 y desde $10.000 en business. Saladito. Aerolíneas Argentinas, dos vuelos especiales a Nueva York para la final del Mundial, $5.000 y $10.000.

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0: Tenemos que saludar a quién, a Milena, que está cumpliendo años hoy, y tenemos que saludar también, de parte de Enzo, que nos escribe, a todas las chicas de producción de Duranil. Eso dice el mensaje, que lo dan todo. José nos cuenta que es una hermosa, pero hermosísima tarde de primavera-verano, acá escuchando la hit, como siempre. Y estoy buscando el mensaje, el de Lisa, que nos preguntaba si había algún concurso para los peques que están de vacaciones. La respuesta es sí. Tenemos más de una invitación, pero la primera la activamos ahora. Primal Scream.
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pensando en el vuelo de aerolíneas, de estos dos vuelos especiales a Nueva York por la final del Mundial. Digo, lo voy a especificar. La clase económica a un dólar a 1.510 aprox 7.550.000 pesos, y la clase business es el doble. Solo de vuelo. Solo de vuelo. Midió. Viento a tu favor, los Caligaris, Pati Cantú. Lugar. No quedamos acá. Escuchamos al Bocha. A esta hora nos escuchan en... ¿No vamos a Río Cuarto? ¿Nos reciben ahí en el Imperio del Sur? En Río Cuarto, en el 105.5. En Rufino, Santa Fe, en el 88.9. En Córdoba, Capital, 91.9. No, para, porque no me salen las palabras. Es al vicio. Los dos lentos de hoy... Sepan disculparme, pero no me salen las palabras.

0: Chris Isaak cumplió 70 años hace algunos días nada más. Nació el 26 de junio de 1956. No puedes cantar así. No. Debería ser ilícito. Marche preso. El señor Chris Isaak. Antes, Andrea Bocelli. En vivo. Alejandro Oliva también. Preso. 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
1: 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Sé que habrá sido de los dos. 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

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Si les parece y esta asamblea da el visto bueno,

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0: 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Así cualquiera ahoga apenas. Mientras se servía una pinta que... Basazo se sirvió. No va a ser tímido porque él se la sirvió. Mientras se servía una pinta, el monarca comentó, entra de risas, lindo día para ahogar algunas penas, lo que generó carcajadas entre los presentes. Ambiente relajado y distendido. Tomó cerveza y bromeó sobre la derrota de Inglaterra contra el Reino Unido. Una cerveza negra de una pinta. Riquísimo.
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0: Tenemos que ir a hacer noticias, pero antes le escucho que está del otro lado. Hola, Gise.
3: Hola, Clara.
0: Ah, ¿te vas al circo?
3: Sí, voy a poder llevar a los chicos.
0: Escucha, ¿cómo vienen esas vacaciones?
3: Bien. Okay. Viste, cuando hay obligaciones, nosotros no tenemos vacaciones, pero eso sí, pero se trata de sacarlos donde se puede.
0: Escúchame, Gise, ¿a qué te dedicas? ¿Qué haces?
3: Empleada doméstica.
0: Ajá, muy bien. ¿Mamá de...?
3: Así que me vienen de 10. De Uma y Dalton.
0: Muy bien. ¿Conocen el circo ya? ¿Han vivido la experiencia del circo?
3: No, todavía no.
0: Uy, qué lindo. Qué lindo, bueno.
3: Estoy contento.
0: Claro que sí. Bueno, nos pone muy felices. Te lo queríamos contar. Gisela Paola Rodríguez Flores, tenés un par de entradas para que tus peques ahí vayan al circo y vivan esta experiencia que desde ya te anticipamos es diferente y es única.
3: Sí, tenían muchas ganas de ir los míos.
0: Escúchame, Gisela, ¿están ahí cerquita tuyo? ¿Están con vos ahí?
3: Sí.
0: Ah, bueno, sí. Mandales un beso y decirles que se van al circo.
3: Bueno, nos vamos al circo, hijo.
0: Qué lindo. Un beso, Gise. Felicitaciones, ganadora.
3: Bueno.

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2: Alerta máxima en Córdoba, riesgo extremo de incendios por vientos con ráfagas de más de 100 kilómetros por hora. La provincia reforzó el monitoreo aéreo y terrestre por las condiciones críticas de sequedad, calor y polvo en suspensión. Está terminantemente prohibido encender fuego. Provocativa frase del gobierno británico: la copa no será nuestra, pero las Malvinas sí. Reino Unido reaccionó a la bandera con la leyenda: las Malvinas son argentinas, que los jugadores de la selección exhibieron después de vencer a Inglaterra. Y más en relación a ese título: Reino Unido reclamó que la FIFA investigue a Argentina por la bandera de Malvinas. El gobierno británico consideró totalmente inapropiado el gesto de los jugadores tras eliminar a Inglaterra. El reglamento prohíbe mensajes políticos y contempla posibles sanciones. Títulos a las 5 de la tarde y 8 minutos.
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0: Rocío, de parte de Luciana. 17 minutos en la Argentina. Hay más invitaciones para los peques de la casa. Y tengo la palabra clave de Citroën. Siempre seremos amigos. Brindis, por favor. Salud. Muchas gracias.
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0: 28.7 el actual en la ciudad, 47% la humedad, viento del nor-noreste a 8 kilómetros en la hora. La visibilidad es óptima, el cielo despejado también promete el viernes ser un día caluroso, con máxima de 27 grados, con mínima de 15, con cielo parcialmente nublado en la mañana y un poco más de nubes en la tarde. Fin de semana.
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servicio, hay un choque en Costanera Sur, hay corte total del tránsito cerca del puente Sarmiento, que es lo que dice la crónica que está en el portal de la Cadena 3. Un accidente de tránsito ocurrido este jueves por la tarde obligó a interrumpir por completo la circulación vehicular sobre la Costanera Sur de la ciudad de Córdoba, en las inmediaciones del puente Sarmiento. Es donde cruza es el puente del tren. Según se informó, un Peugeot 307 en el que viajaban dos mujeres perdió el control por causas que se investigan y terminó impactando contra un poste de alumbrado público. Está cortada esa zona de la ciudad, el corte del tránsito es total en el sector para permitir el trabajo de los equipos de emergencia y garantizar la seguridad de quienes circulan por la zona. 17:35 minutos, momento de bonus track. ¿Y qué bonus track?

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0: Ayer tendrías que haber venido, Dani Ocean.
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0: Claro. Y a esta hora.
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0: Era mañana, era ayer, digo. Sí. Bueno, pero nos entramos. Mirad, mirad todo el iba a decir, me junge, pero digo, todo el lío que armé ayer, mañana. Ponemos en foco el viernes. Viernes 17 a las 4 de la tarde. Tengo un par de entradas para que nuestras y nuestros oyentes que amen el K-pop puedan ser parte de Poder K-pop. Un fenómeno. ¡Qué furor! Poder K-pop. Reitero, en Quality Lab mañana a las 4 de la tarde. Abrimos este concurso en el que van a tener que dejar nombre, apellido y últimas tres del DNI. Y quien gane va a ir directamente por boletería. Dale. Las guerreras K-pop. Poder K-pop desembarca en Córdoba. Tenemos un par de entradas. Ciro. Esto es. Caminando.

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Maradona hincha por la escaloneta, es lo que se preguntan muchos diarios. La reina del pop compartió en sus historias de Instagram un video hecho con inteligencia artificial de los jugadores de la selección argentina bailando una canción de ella que pertenece a su último disco, y los argentinos tomaron eso como un guiño para nuestro país. Yo no soy fan de esas cosas tan inteligencia artificial, pero lo subió Madonna y nada se descubre. En absoluto. Omi haciendo cheerleader. 17:56. Una. Y nos vamos. Una y decimos quién se lleva las invitaciones para el K-pop que desembarca en Córdoba.

74 se lleva las invitaciones para Poder K-Pop. Mañana viernes a las 4 de la tarde en Quality Lab. Reitero, ganador Matías Martini 074. Nos vamos. Que tengan un jueves hermoso. Más vale que sí. Nos encontramos mañana desde las 2 de la tarde para hacer otro horario corrido juntos. Leí un tuit, dice, parece la semana de Navidad. Entre el partido de ayer y la final del domingo. Este es el día del mes entre Navidad y Año Nuevo. La misma.

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2: Mercedes y Audi se oponen al regreso de los V8 para 2030. La FIA ha desatado una revolución en los despachos tras revelar su ambicioso plan para que las unidades de potencia en 2030 y 2031 vuelvan a ser los potentes motores V8. Buscando recuperar la esencia pura del deporte motor, la FIA propone introducir un motor V8 atmosférico de 2.6 litros alimentados por combustible sostenible, cuyo costo caería de los 200 euros actuales a tan solo 10 euros por litro, sumado a la disposición de designar un único proveedor para el sistema KERS. Sin embargo, Audi y Mercedes se oponen tajantemente al concepto atmosférico y exigen mantener los sistemas turbo, abriendo una grieta sobre el futuro técnico de la máxima categoría.
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Placer de saludarlos aquí, Mauri Palacios, como todos los días, acompañándote con una selección de canciones para volver a casa espectacular. Son tres horitas en las que vamos a ir muy, pero muy a gusto con todas las canciones que nuestro musicalizador ha seleccionado para todos ustedes. El equipo de siempre está María Fernanda Rojas en la producción, Fer Barea también acompañándonos en la produ, musicaliza el maestro André Moya, yo soy Mauri Palacios y así comienza Hitódromo.

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2: Y una frase, hay una frase que es muy complicada y que seguramente los chicos dicen, ma, estoy aburrido. Bueno, seguramente activaste algún plan para romper el aburrimiento de las vacaciones de invierno y con ese plan tenés puesta la hit. 91.9 en Córdoba y en todo el país estamos sonando con más de 150 repetidoras. Así que quédate con nosotros, hay mucho más hitódromo. La vuelta a casa en vacaciones de invierno.

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2: Para todos esos amores que dicen ser prohibidos. Y para todos esos que no pudieron ser. Esto dice así. Ella

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0: carajo.
1: Fuerte el aplauso para Mina.
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0: Muchas gracias.
1: Gracias, Lali.
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4: El solcito se va apagando, pero las ganas de pasarla bien nunca se apagan aquí. Estás en Cadena Hit hasta las 21. 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Esto es Hitódromo. Cadena.

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2: Mientras todo el mundo levanta sus cositas y se va a su casa, seguramente vos tenés que quedarte un par de horitas más. Y acá nos quedamos los que disfrutamos de las canciones. Acá nos quedamos los que disfrutamos de la buena música. Los que disfrutamos de esta gran comunidad que es Cadena Hit. Estamos en Hitódromo hasta las 21 acompañándote. Cadena Hit.
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0: de este Manuel Torizo.
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3: A esta hora mucha gente elige juntarse y nosotros también elegimos la juntada. La juntada de las mejores canciones del mundo para decirte que este día tiene un sabor especial a esta hora y te damos la bienvenida. A vos que recién llegás y a vos que hace muchas horas venís con la radio prendida. Bueno, esto es Hitódromo hasta las 21.

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2: Ya pasaste por la web de la hit. Bueno, ahí estamos, ¿eh? cadenahit.com. Saludando a los que están de vacaciones de invierno acá en este lado del mundo, pero también saludando a los que nos escuchan fuera de los límites de la República Argentina. Sí, hay mucha gente que en el mundo está conectada a Cadena Hit. A muchos les decimos a esta hora buenas tardes, tardes, noches, pero a otros les decimos buen mediodía, buena mañana, no sabemos muy bien. Bueno, decinos, contanos, a ver, ¿a dónde está sonando a esta hora Cadena Hit? Nos llevas con vos en cadenahit.com.

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2: Bueno, mi gente, ha llegado el momento de despedirnos y de ceder nuestro lugar a la reina de la noche. Se viene una noche más con Mary Uliarte aquí en Cadena Hit. Mi nombre es Mauri Palacios, te digo gracias por compartir esta lista, gracias por compartir estas horas y por llevarnos en tu viaje a casa. Volvemos mañana desde las 6 de la tarde, te quedás con lo mejor de Cadena Hit.

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1: Buenas noches. ¿Qué tal, qué tal? Por acá abrimos telón. Nos encargamos entre canciones de acompañar tu nochecita. Está Ferbarea en producción, está Martín Brasca musicalizando la noche de la Hit. Estoy un poquito más recuperados, un poquito más en orden también el estudio, todo embanderado, por supuesto, como corresponde. Pero hoy estamos más calmos. Meli Uliarte por acá, estás más que invitado a subirte a esta hitoneta. CadenaHit.com, donde sea que estés, vamos más cerquita. Me gusta el arranque. Martín Brasca hizo de las suyas. Buenas noches, otra vez, tan biónica.
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